0: Chequia.
1: Corea del Sur, Chequia.
0: En Estados Unidos.
1: Me parece que son los equipos que los acompañan Ángeles. En este grupo a México y a...
0: Grupo A.
1: Grupo A,
0: México. Como de 15 Sudáfrica. Grupos. Palabras al cierre, José, en esta nueva emisión de Voz Deportiva.
1: No, agradecido. Me toca ahora...
0: Nos quedamos 9 likes.
1: Partir pronto del estudio porque tengo que voy a dejar unos gatitos, que fuimos hogar temporal de unos gatitos.
0: ¿Logró darle una opción?
1: Le encontramos buenísimo. Hogar definitivo, así que los vamos a ir a dejar allá. Y quiero hacer un llamado a la tenencia responsable de animales porque no tendría por qué suceder que seres, criaturas, ¿cierto?, que vienen a entregarnos tanto amor, tengan que

0: porque no tendría por qué suceder que seres, criaturas, ¿cierto?, que vienen a entregarnos tanto amor, tengan que...
1: Ahí sí volvimos.
0: Embargados.
1: La invitación para que mañana de 19 a 20 horas siga junto a nosotros. Mañana, día viernes, vamos a...
0: Último día de previa.
1: Día de late. Día viernes, el último día de previa. Ya para concentrarnos en este partido importante que va a ser el día sábado. Somos Verdad, Pasión y Fútbol, Voz Deportiva, el equipo ganador.
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4: Son las 8 de la noche con 3 minutos.
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4: En Rancagua, 12 grados.
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Así llegamos al final de una hora de buena música, de buenos mensajes, de entretención, de compañía. Muchas gracias por vuestra sintonía y pronto volvemos a las 20 horas en Bonita junto a usted en Radio Bonita 92.5. Hasta siempre, amigas y amigos.

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1: Son las 9 de la noche con 2 minutos.
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2: En Rancagua, 11 grados.
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0: 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Son las 9 de la noche con 30 minutos.
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0: 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Son las 10 de la noche con 32 minutos.
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1: Son las 11 de la noche con 3 minutos.
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2: En Rancagua, 9 grados.
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Son las 11 de la noche con 32 minutos.

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1: Son las 11 de la noche con 59 minutos.
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2: En Rancagua, 8 grados.
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0: 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Son las 12 de la noche, con 29 minutos.
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Es la 1 de la madrugada con 31 minutos.

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1: Son las 2 de la madrugada con un minuto.
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2: En Rancagua, 7 grados.
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1: Son las 2 de la madrugada con 31 minutos.

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1: Son las 2 de la madrugada con 59 minutos.
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1: En Rancagua, 6 grados.
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1: Son las 3 de la madrugada con 29 minutos.

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1: Son las 4 de la madrugada en punto.
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2: En Rancagua, 7 grados.
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1: Son las 4 de la madrugada con 30 minutos.
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1: Son las 5 de la madrugada con un minuto.
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2: En Rancagua, 8 grados.
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0: 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Son las 5 de la madrugada con 32 minutos.
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0: Son las 5 de la madrugada con 59 minutos.
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0: En Rancagua, 8 grados.
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0: Son las 6 de la madrugada en punto.
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0: En Rancagua, 8 grados.
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1: Son las 7 de la mañana con un minuto.
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1: En Rancagua, 8 grados.
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1: Son las 7 de la mañana con 29 minutos.
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1: Son las 8 de la mañana en punto.
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1: En Rancagua, 8 grados.
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1: Uy, pero ¿cómo? El Yera.
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1: Son las 8:55 a.m.
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2: En Rancagua, 8 grados.
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0: Muy bien, buenos días, amigas y amigos de la Mañana Bonita. Buenos días, Regina.
1: Buenos días, Juan Carlos Ibáñez. Buenos días, Martín Castro. Buenos días, auditoras y auditores de la Mañana Bonita. Y un feliz y hermoso día para todos los que lleven el nombre de Onofre. Hoy día, San Onofre. Había un señor muy conocido que ya falleció, don Sergio Onofre Jarpa. No sé si sería, claro, Sergio Onofre de los dos nombres. Claro. Así que un feliz y hermoso día para todos los que lleven el nombre Onofre y para las personas que celebren aniversarios, cumpleaños, santos, que se celebren hoy día viernes. Les tocó un día maravilloso. Oye, tiene pinta de como que quiere llover así. Bueno, supe que por allá por Pelarco dijo una dama en la mañana temprano que avisan cuando está lloviendo en algunas partes, que estaba como lloviznando en Pelarco ya. Sí, pues, así que seguramente vamos a tener lluviacita, tiene pinta de lluvia. 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
1: Listo, vamos con la... ¡Aló!
2: ¡Aló!
1: Hola, buenos días.
2: ¡Buenos días! Le suenan de Pilar. ¡Buenos días, Tata! ¡Buenos días!
1: ¡Buenos días!
0: ¡Buenos días, señorita! ¡América!
2: ¡Ay, sí! ¡Cóntete! ¡Cóntete!
1: ¡Cóntete, ya!
2: ¡Hola, hola, Tata!
1: Ya, listo, vamos.
0: ¿Dónde vamos?
2: A la casa Tata, a la casa de Chinita y Vane.
1: Ya.
2: Uno.
1: Ya.
2: Cuatro.
1: Vamos.
2: Ya. ¡Ey! ¡Buenos días, Martín Castro!
0: Ya.
1: ¡Ay! Cuidado, tome agüita.
2: ¡Buenos días, Martín Castro! ¡Pela, mira a mí!
1: Ya.
2: Avalito de Tati.
1: Sí, pues.
2: Avalito de Tati a tu
1: usted.
2: Avalito, mi mamita, a tu besito. Por mi corazón.
1: Un besito. Y
2: mi última, mamita. Y mi hija.
1: Ya.
2: Ya. Quiraco, bonito, empanada, quiraquito, ay, mayo.
1: Qué rico, ay, mayo.
2: Cosito para poblar, vivir, quesito, cafecito, quesito.
1: Muy rico.
2: Rico, quesito.
1: Ya. Yeah.
2: Muy rico, ya. Yo quiero una tema.
1: ¿Qué
2: una
1: tema aquí. Quiere usted?
2: Usted quiere usted. ¿Ah? Que se te quema. A ver, usted, mi mamita. Ya. Yeah. Cuatro. Por favor, usted tiene música Luis Ceci de Pasito.
1: ¿De quién?
2: Luis Ceci.
1: Ah, Luis Fonsi, ya, muy bien, pues. Ya, por un favor, tema de Luis Fonsi.
2: Una manita que va a quitar en Martín.
1: Listo, ya. Bye,
2: Luis
1: bye.
2: Ceci, Martín, bye, por favor, lo que fuerte. Bye.
1: Listo. Ah, claro. De Luis Fonsi, el tema que quiere la señorita.
0: Uy. Vamos con la
1: portada musical de la mañana bonita.

0: La mañana bonita, una mañana preciosa.
1: No, tan preciosa, muy heladita y tiene pinta de lluvia.
0: Ahí voy yo, la mañana bonita.
1: No, pero el programa es la mañana bonita, pero el día está feito.
0: Feito.
1: Sí, como Sergio Feito, el actor que había antiguo, cómico. Sergio Feito,
0: el
1: que Dios lo tenga en su santo reino.
0: Triunfó en Viña. Sí, Sergio fue. Feito.
1: Así es. 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
0: La hora es
1: 9:18. 9:18. Corre la mañana. Vamos con la música de la mañana bonita que pone aquí Martín Castro toda la mañana para nuestras auditoras y auditores de la mañana bonita.
0: Ahí está.

0: Así es la mañana bonita. ¿Eh?
1: Caos en Irlanda tras protesta anti-inmigrante. Mire, pues, están sí. bien tan en contra de los emigrantes ahí, pero de la forma que están, no, quemándole las casas. Pienso que no es la forma, puede ser de otra forma las protestas, pero no quemando las casas, haciendo incendios. Mire, ahí va, estamos viendo aquí en la televisión, una familia arrancando con pequeños, sí, con niños chicos. Oigan, si siempre, toda la vida existió los emigrantes, yo soy hija de emigrante, pues, y nieta de emigrante, porque mi abuelo llegó de España, se vino a Chile, era emigrante. Mi papá se vino a Chile también y también era emigrante.
0: Claro.
1: Entonces resulta que nos acogían muy bien.
0: Así es.
1: Claro, hay algunas diferencias también con los emigrantes, porque a veces el emigrante también viene a hacer daño y esa no es la idea. Venir a trabajar, venir a ganarse el sustento bien, a trabajar honradamente, eso no es malo, porque ¿cuántos chilenos están en Estados Unidos? En Estados Unidos hay cantidades de chilenos que se fueron a Estados Unidos, a Alemania, a Francia, en todas partes hay emigrantes chilenos que son emigrantes, pero van a trabajar, van a salir bien adelante. Exacto. Los que no son bien recibidos, esos que van a hacer daño, como los que han venido también aquí, que han venido a hacer daño, a asesinar, a hacer cosas malas, esos no son bienvenidos, porque el emigrante que va, por ejemplo, mi padre fue emigrante, pues mi papá fue un español que se vino a los 22 años, pero puso después su negocio, dio trabajo a chilenos, porque él tenía solamente puros chilenos trabajando en su imprenta, y le daba trabajo a chilenos y trabajó honradamente, bueno, se ganó bien, pero esas personas que vienen a hacer daño, esas son las personas indeseables en cualquier país, yo pienso. Cualquier país, esa persona que va a hacer daño, que va a robar, que va a hacer, esa no es bienvenida, pero la que viene a trabajar, a luchar por su yo lo encuentro bien, porque hay gente que dice, no, que vienen los extranjeros, pero es que puede venir un extranjero, pone una industria y le da trabajo a chilenos. No va a tener solamente gente de su nacionalidad, tiene chilenos trabajando, dase, pero el que venga a hacer el bien, para los que hacen el mal, no. Vamos con la música bonita de la mañana bonita que pone aquí Martín Castro todas las mañanas para nuestras auditoras y auditores.
0: 9:25 minutos.
1: Muy bien, pues.

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0: Así estamos en tu mañana bonita. Muchas veces recordamos algo, recordamos aquello.
1: Recordamos música bonita de los tiempos pasados, que hay muy bonita. Muy bonita. Los famosos, qué famosos.
0: Los famosos.
1: Aquí son famosillos nomás, no alcanzan para famosos.
0: No alcanzan.
1: Yo encuentro que no. Son famosos ahí nomás. Pues. Oye, hay uno que otro que se encuentra, por ejemplo, ayer estuve viendo ahí un chileno que está en la alfombra roja en Estados Unidos, que se, pero eso es uno entre mil. Así que no, son famosos aquí
0: un
1: en
0: famoso
1: su tierra.
0: Famoso chileno que esté fuera. ¿Se acuerda?
1: No, el Manguera.
0: El Manguera,
1: ¿cómo se llama?
0: Pero él es actor.
1: Sí, pues actor.
0: No, me refiero a cantante chileno.
1: ¿Cantante chileno? No, sí. Actualmente no sé si hay. No, antes habían bastante, pues tuvo un Lucho Gatica, tuvo un Antonio Prieto. Hubieron cantantes muy buenos que estaban fuera del país.
0: Antonio
1: una
0: Prieto,
1: mujer también, Monabel, una gran cantante fue que vivió en España, en Europa también. Monabel, que nadie se acuerda de ella ya. Porque sí, eso es lo que pasa, porque
0: Monabel.
1: Monabel se llamaba, sí, y ella estuvo en Europa. Otro dúo muy bueno que estuvo, que también viajaron fuera.
0: Claro.
1: Sonia y Miriam. Sonia y Miriam, el dúo de las dos hermanas, Sonia y Miriam, cantaban muy lindo también. Fíjese que yo veo el teatro Lucho Gatica, está muy bien que el teatro, nuestro teatro importante aquí en Rancagua, se llame Lucho Gatica, lleve por nombre Lucho Gatica en homenaje. Pero fíjese que no me habría disgustado, no sé, pues eso. Esta es una idea mía, ¿eh? Es un pensamiento mío, personal. Yeah. Me hago cargo de lo que voy a decir.
0: ¿Cómo le habría puesto?
1: Yo le habría puesto Lucho y Arturo Gatica, porque su hermano Arturo Gatica también fue muy conocido. Fue un gran cantante, muy simpático. Bueno, tuve el honor de conversar, estar con él, participar en eventos con él. Muy agradable, un señor muy agradable, don Arturo Gatica. Entonces yo creo que podía habérsele puesto, bueno, no sé, cada uno de sus gustos, ¿no? Sí. Lucho y Arturo Gatica, porque su hermano fue un gran cantante también, pues.
0: ¿Cómo se llamaba la señora de
1: Mapita? No, yo
0: Mapita
1: no me
0: Cortés,
1: recuerdo. No, la Mapita Cortés fue la esposa de Lucho Gatica.
0: Claro, por eso le digo.
1: Nada, Mapita Cortés, sí, pues una mexicana. Él se casó con, bueno, no sé cuántos matrimonios tuvo, pero bueno, que Arturo Gatica también tuvo varios matrimonios.
0: Ah,
1: así que, no, si en eso no eran nada de corto, querían los hermanitos Gatica. Pero muy simpático, muy agradable, sobre todo tuve el honor de conocer, como digo, a don Arturo Gatica, muy, muy agradable, un caballero muy. En un evento estuve con él harto rato, conversé con él, muy agradable. Una
0: todavía quedan, Pollo Fuente está vivo.
1: Ah,
0: todavía.
1: Sí, pues Pollito Fuente.
0: Claro.
1: Hay varios.
0: Los hermanos.
1: Zabaleta. ¿Qué otros? Ay, no, hay muchos, quedan bastantes todavía, pues ahí va. Wildo también todavía vive, Wildo también cantante.
0: Estas artistas mujeres. Ay, como
1: el otro día tuvo, ¿cómo se llama esta niña que dije yo? Ay, no me acuerdo ahora, la rubiecita.
0: Yeah.
1: Oh, se me olvidó el nombre de la niña esta que América quería una música de ella y no. Andrea Tessa, una gran cantante también,
0: sí.
1: Y se dio el gusto de cantar con artistas que vinieron al Festival de Viña, la invitaron a ella a cantar con ellos sí, Andrea Tessa, una gran cantante y una dama muy simpática. Bueno, vamos, alcanzamos música, vamos con la música de la mañana bonita para nuestras auditoras y auditores.

0: Vamos ya, nos ya llegó la hora.
1: El programa,
0: ya está. Hasta el lunes, Martín, si Dios nos dispone otra cosa, hasta el lunes próximo. Juan Carlos, América, auditoras y auditores de La Mañana Bonita, estamos aquí el lunes, si Dios así lo permite, ¿no es
1: cierto?
0: Quiero
1: contarle algo.
0: Cuénteme rapidito.
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0: Sí, po.
1: 5%.
0: Ah, ya, pues nada. Bueno. Entonces nosotros, si Dios dispone, estamos el próximo lunes aquí, Dios mediante. Saludo a nuestras auditoras y auditores de La Mañana Bonita. Bendiciones para todos. Chao, Laurita Machuca y Laurita Maldonado. Un saludo para usted que nos está escuchando tempranito. Chao, chao. Chao, Juan Carlos. Chao, América.
1: Chao.
0: Hasta el lunes. Chao, Pelarco.
1: Amigo.
0: Martín Castro. Martín, hasta el lunes, si Dios quiere. Chao, chao.
1: Chao.

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5: Son las 9:59 a.m.
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6: En Rancagua, 9 grados.
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10: Hola, hola, ¿qué tal? ¿Cómo están, queridas amigas y amigos? Aquí estamos, gracias a Dios, en la fiesta musical de los días viernes. Hace bastante frío acá en los estudios. No sé cómo están ustedes, amigas y amigos, de diferentes sectores de Rancagua, distintas comunas, también de la región O'Higgins, y las amigas del sur, regiones y Santiago. Quiero saber de ustedes también, pero vamos a entrar en calor. ¿Cómo lo hacemos? Con la interacción de ustedes, para que participen en la pauta de todo lo que nosotros hacemos acá, mandando saluditos, por supuesto, lo principal, y también tener esa comunicación entre familias. Estos días ya tuvimos la suerte de poder tener esa faceta distinta que estamos integrando a Sueños Musicales, que ustedes se comuniquen entre familias. A veces están muy distantes, pero ¿cómo lo pueden hacer? Mandando saluditos a su familiar que está en distinta comuna, en distinta región, donde se encuentren. Así que esa es la idea, ¿no? Que manden saluditos al 569-416-85552. 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Les comparto nuestras redes sociales, son Instagram sueños-musicales-, Facebook Hernán Pozo Sueños Musicales, y nuestra página web sueñosmusicales.cl. Ya estamos listos, ya. Ahí voy a mirar a ver cómo estamos con las amigas y amigos. Ya están llegando saluditos maravillosos. Un besito para todas las preciosas amigas. Ellas siempre están. Ahí tenemos 1, 2, 3, 4, 5, 6, 7 amigas escribiendo. Espero tener tremenda sintonía día viernes. Ya fin de semana, la música de los días viernes es muy especial, más alegre. Pensando que vamos a disfrutar de un lindo fin de semana, ¿ok? Así Así que, como dice una linda amiga y me está escribiendo, nos vamos con todo y vamos con dos temas retro que trae mucha nostalgia, esos lindos temas, con la chica del calendario y un tema de Elvis con Vicente Baeza y el gran Elvis Presley.

Ahí está nuestra apertura musical, I Want You, I Need You, I Love You, con el gran Elvis Presley. Y nuestra apertura inicial fue con Vicente Baeza, La Chica del Calendario. Quiero hacer saluditos maravillosos. Saludos, mensajes están llegando. Un saludito para Patricia Gatica, ella la conocí por esas casualidades. Andaba haciendo un trámite en una empresa ahí en Calle Freire y me estaba atendiendo justamente la mamá de Patricia Gatica. Es un local de hojalatería ahí en Calle Freire y estaba conversando yo con la mamá, que no me conocía. Y sale de adentro Patricia y me dice, ¿usted es don Hernán? Sí, le dije yo, y me conoce. Y me conoció solamente por la voz. Así que eso es. A veces yo no conozco muchas personas, lindas amigas y amigos. No tengo el gusto de conocerlas, pero por esas casualidades conocí a la linda Patricia Gatica. Un besito para ella y su mamita que están al lado. Trabajan las dos ahí. Ahí en el taller de hojalatería en Calle Freire, Rancagua. Ya tenemos amigas maravillosas. Están las amigas de la Corporación Círculo Social Sur, de Graneros, de San Fernando. Otra linda amiga que nos escribe ahí de la Galería Brasil, ahí de la Población Oriente. Tenemos amigas ahí del sector El Manzanar, de la Población Santa Cruz de Triana. Maravilloso, ya se me quitó el frío, lindas amigas y amigos. Pero igual, manden un café. Un cafecito virtual, pero está rico acá los estudios. La medida que ustedes sigan enviando mensajitos, nos llena de alegría, ¿no es cierto? Es un amor, es una emoción que se percibe tan grande en la medida que ustedes se conectan con nosotros. Ya son las 10 de la mañana, 11 minutos. Sigamos navegando en este crucero de sueños musicales.

Ahí escuchábamos No toquen esa canción y Cuando te sientas sola, bachata, con Giordano y Michelle Blázquez. Amigas y amigos, estamos en la fiesta de sueños musicales de los días viernes con música retro, rock latino, bachatas y tropical. La idea, lindas amigas y amigos, fin de semana de descanso, fin de semana también de carretes para algunas amigas y amigos en buena, y también salida de amigas y amigos a su segunda casa. Así que es un programa especial, ha dado muy buen resultado de acuerdo a la recepción de ustedes y nos colocan notas maravillosas. Yo me arriesgo a que nos coloquen notas en la medida que nosotros eso nos ayuda. Me permite a mí, la medida que ustedes le colocan algún like a las canciones, por supuesto pasan a formar parte del ranking y en general todas las parrillas. Así que es muy importante cuando ustedes nos colocan su opinión, alguna notita, por ahí nos llegan notas, nos ponen notas las amigas. Amigas y amigos, la música nos relaja, nos alivia el estrés, activa todas nuestras emociones positivas y alegra nuestros corazones. Y sigamos disfrutando de esta fiesta de los días viernes de sueños musicales.

Ahí escuchábamos a María José Quintanilla y GIT. Hoy se celebran nuestros amigos Onofre, así que un saludito especial para ustedes, amigos de nombre Onofre. Así que también aprovechamos de saludar a todas las amigas y amigos que estén celebrando su cumpleaños. Tengan un maravilloso día, una rica once, tortas, regalos, besitos, flores para ellas y un abrazo para todos los varones. También a todas las cumpleañeras, cumpleañeros que estén trabajando. Así que ahí todos los colegas, ahí darle un tremendo abrazo a las lindas amigas que están celebrando su cumpleaños y a los apuestos varones también que están de cumpleaños. Y por supuesto, nosotros como programa nos adherimos a este festejo tanto de los Onofre y también de nuestras amigas y amigos cumpleañeros. 10 de la mañana, 30 minutos. Sigamos disfrutando de la buena música.

Ahí estábamos con parte del rock latino con los Enanitos Verdes y La Ley. Saluditos a todas las amigas, amigos, socias y socios de la corporación Círculo Social Suber. Saludos para Elena. Aquí nos escribe Fernanda Espinosa, linda. Saludo para mi querido, el mejor del mundo, mundial, a Oscar Ibáñez. Lo quiere harto, de su suegra que lo quiere mucho, y a Paula Rebolledo, otra linda amiga que está en sintonía todos los días, a mi hija y mi yerno. Un saludito de parte de Fernanda Espinosa, linda. Fernanda, un besito para ti. Juanito Reyes de Graneros, un abrazo, está disfrutando, se le quitó el frío todo. Carmencita Cuevas, ya viene un tema para ella. Oscar Ahumada de Graneros, presente Graneros. César Boya, ahí está, todo parlantes, ahí en estacionamiento líder, carretera El Cobre, ahí está, como siempre, Manuel Candia, su familia, Juan Pablo, mandando saluditos a nosotros, a todos los auditores también. Saluditos para Cristian Guerrero, saludos también para ahí la señora Alicia, maravillosa amiga, Patricia Gatica, ya la saludamos, Angélica Castro, ahí saludos para la banda Los Inolvidables, ahí está presente como siempre Claudia. Saluditos para Olga, saluditos para María Cabello, saludos para María Eugenia Reyes, saludos para Jorge Guzmán, saludos para Margarita Villarroel. Uy, como siguen llegando los lindos mensajes, maravilloso. Amigas, amigos, si necesitan para ustedes, si tienen algún dato, alguna empresa donde trabajen artistas, tributos, dobles oficiales de televisión, orquestas, bandas, se comunican directamente con nuestra productora, cantantes. Para hacerles una linda fiesta, tienen que llamar a la productora Sueños Musicales, comunicarse con nosotros al 569-4168-5552. Le armamos una tremenda fiesta para todos los gustos, algún aniversario de matrimonio, algún matrimonio. También estamos preparados con grandes artistas de televisión incluso. Así que no se olviden, productora Sueños Musicales al 569-4168-5552. 5-2 y sigamos disfrutando de Sueños Musicales.

Ahí estaban los cinco latinos y Dayana, tema de Po Blanca en esta oportunidad con Palito Ortega. Un saludito a todas las bellas amigas, preciosas amigas, exalumnas del Liceo de Niñas de Rancagua. También para todos los amigos, amigas también, exalumnos del Instituto Comercial y del Diego Portales de Rancagua que están en sintonía. Ya tienen su aniversario el próximo sábado 20 de junio ahí en el Club ANSCO. Así que la próxima semana también estaremos recordando este nuevo aniversario de estos grandes amigos, exalumnos del Instituto Comercial y el Diego Portales de Rancagua. Pasa rápido la hora, 10 de la mañana, 45 minutos. Sigamos disfrutando de sueños musicales. Come on, everybody.

Ahí estaba Let's Twist Again con Adriana Vlad. 10 de la mañana, 48 minutos. 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Y sigamos disfrutando de sueños musicales.

Amigas, amigos, nos vamos súper contentos, felices. Gracias por la maravillosa sintonía hoy y toda la semana. Muchísimas gracias, se las reitero, amigas y amigos. Estuvieron hoy y siempre la directora de la radio, la señora Ivonne Zarateo, Martín Castro en la sala de sonidos y yo en los micrófonos. Volvemos el próximo domingo. Este sábado hay transmisión del partido O'Higgins. Por tanto, volvemos el domingo al mediodía y el día lunes a las 10 en punto, en vivo y en directo. Pásenlo súper bien este fin de semana. Nos vemos.

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2: Son las 10 de la mañana con 58 minutos.
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3: En Rancagua, 11 grados.
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Buongiorno, good morning, buenos días. Mira, le saludo en varios idiomas, ¿eh? ¿Cómo le va, señora? ¿Cómo está, caballero? Buenas tardes. Bueno, buenos días recién, ¿eh? Buenos días, bienvenidos todos a nuestro programa Viva los Recuerdos, día viernes 12 de junio. Está nubladito, está heladito el día. Hoy día estamos saludando a Onofre. Para usted, amigo mío, va a estar dedicado a nuestro programa. Y en este día helado, traemos buena música para calentar el cuerpo, para bailar, para cantar, para entretenernos con toda la música viejita, pero bonita. Me va a ayudar. Me va a acompañar, como dicen los lolos, me va a apañar ahí en la sala de sonidos el Martín Castro. Frente al micrófono, su amigo y servidor Manuel Villagra Astorga. 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Hoy día viene Joan Manuel Serrat, viene por ahí Matías Bazar, invité también a Ringo Starr en la primera parte, Julio Iglesias, Johnny Ray, Gloria Benavides, algunos de los invitados para la primera hora del programa Viva los Recuerdos, programa radial de música del ayer que se emite a través de la radio Bonita 92.5. También estamos en internet en vivalosrecuerdos.cl y en bonitafm.cl. 11 de la mañana, 2 minutos. Siempre me he dado cuenta que partimos 11.2, 11.3. Siempre calzamos, ah, bien. O sea, tenemos 2 horas justas para comenzar a acompañarles en este programa que tiene la misión de, aparte de entregarle buena música, de ser su terapia, de ser su compañía, de que no se sienta sola ni tampoco solito, ¿ah? Bueno, para comenzar hoy día nuestro programa de la música del recuerdo, traemos a este matrimonio que después con el tiempo se separaron, perdieron una hija, nunca se supo de ella. Hablo de Albano y Romina Power, la canción Siempre, Siempre.

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2: Interesante la cambiatona, siempre y cuando no llueva, pero parece que no va a caer agüita, ¿eh? Ahí los lolos intercambian las láminas y todo, ¿eh? Bueno, estamos acompañándole. En la portada musical teníamos ese temita que era del año 1986 con Albano y la gran Romina Power, invitados también hoy día a nuestro espacio en este día, viernes 12 de junio, llegando prácticamente a lo que va a ser ya el fin de semana. Estamos en la antesala del fin de semana, día viernes, para darle la bienvenida al fin de semana, que es el día sábado 13 y domingo ya 14 de junio, mitad de mes. Estamos llegando a la mitad de mes. 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Oiga, ya comenzó la onda futbolera, ya comenzó el Mundial. Ayer a las 3 de la tarde México se impuso ante Sudáfrica y en la noche dieron vuelta al resultado porque República Checa iba ganando, pero ganó el cuadro de Corea por 2-1. ¿Qué tenemos para hoy día en el Mundial de Fútbol, donde no está Chile, pero no importa, porque nos gusta el fútbol, igual vemos los partidos? Bueno, hoy día viernes a las 3 de la tarde, Canadá versus Bosnia por el grupo B en el estadio de Toronto. Ya a las 9 de la noche, este lo voy a ver, me gusta, Estados Unidos versus Paraguay en el grupo D. Para mañana sábado, 3 de la tarde, se enfrenta Qatar versus Suiza. A las 6 de la tarde, no me lo pierdo, Brasil con Marruecos. 9 de la noche, Haití versus Escocia. Oye, y a las 12 de la noche hay un partido, Australia versus Turquía. No creo que vea ese, ¿eh? Bueno, esa es la programación para hoy día y para mañana de este Mundial de Fútbol. 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Restaurant Marigenaro. 11 de la mañana con 11 minutos, 11 de la mañana con 11 minutos. Nos vamos ahora al año 1971. Ese año, Joan Manuel Serrat grabó esta canción, ¿Qué va a ser de ti, nena?

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1: 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Yo los voy a invitar a contar a este instante para que programen alguna canción favorita, para que me manden su audio. Mándeme con toda confianza nomás su nota de voz, su WhatsApp. En ese WhatsApp me cuenta cuál es su nombre y la canción que quiere programar.
0: Programa tu canción viejita pero bonita al WhatsApp 97549-5420. 97549-5420.
1: Bueno, ahí está el teléfono, ¿eh? 975-495-420. 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

0: 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Bueno, hoy día estamos saludando a Onofre, que está de santo. Este nombre proviene del griego, pero ¿qué significa Onofre, porfa?
1: Significa el que es eternamente benigno o el que siempre es bueno.
0: Perfecto, el que siempre es bueno o el que es eternamente benigno, significado de Onofre, nombre de origen griego. Saludos, Onofre, ¿eh? Saludos a quienes hoy, 12 de junio, están de cumpleaños, a quienes están de aniversario. ¿Sabe quién está de cumpleaños? Nuestro próximo invitado musical. Nació un día como hoy, 12 de junio del año 1945, en Viña del Mar. Estoy hablando de Ramón Reinaldo Rojas. Por ese nombre usted no lo conoce, pero si le digo Larry Wilson, ahí sí, pues, ¿eh? Bueno, hoy día está de cumpleaños Larry Wilson, que fue uno de los cantantes más populares del movimiento de la nueva ola chilena durante los años 60. Él sigue cantando, ¿ah? Larry Wilson inició su carrera artística siendo muy joven, participando en programas radiales y televisivos de la zona central de Chile. Su imagen juvenil y su estilo romántico lo convirtieron rápidamente en un ídolo adolescente de la época. A mediados de los años 60 fue contratado por Radio Portales y también participó en fotonovelas. Se convirtió en un fenómeno cultural y social, ¿eh? Su primer gran éxito fue la canción que vamos a escuchar ahora, Un Último Beso, grabada en el año 1961. Esta canción lo catapultó a la fama nacional. A partir de entonces empezó a aparecer en revistas juveniles como Cine Amor, Ritmo y Mi Vida, consolidándose, digo, como uno de los rostros más reconocidos de la nueva ola chilena. En 1967 actuó en el Festival de Viña del Mar y después se fue a México, claro, donde fue invitado a integrarse al conjunto musical Los Diablos Azules. Después, con el tiempo, regresó a Chile en el año 1995 y hoy día sigue cantando. Vamos a escuchar a este cantante que hoy día está de cumpleaños, 12 de junio, nació en el año 1945, y lo escuchamos con su primer éxito del año 61, Un Último Beso, con ustedes el cumpleañero Larry Wilson.

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2: A tu lado estoy muy... Ahí estaba, quedé pegado con la canción, ¿eh? Por una hora a tu lado se llamaba el tema con Matías Bazar, grupo italiano. Cuando uno dice Matías, piensa que una vocalista, ¿no? Es un grupo que se llama Matías Bazar, la canción Por una hora a tu lado, grabada en el año 1976. Ya faltan 27 minutos para el mediodía, 27 minutos para las 12. ¿Dónde almorzamos cuando nos dé apetito? 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Estaba leyendo que hoy día en Chile se conmemora el Día Nacional del Mártir de Carabineros. Bonita fecha, bonita, porque se le da un homenaje a quienes murieron dando la vida. Hoy 12 de junio entonces se conmemora el Día del Mártir de Carabineros. Esta fecha recuerda al vicesargento primero Guillermo Aguilera Pastene. Este carabinero fue el primer carabinero de la institución en fallecer en acto de servicio. ¿Cuándo murió? Hace mucho rato, hace 99 años. Fue en el año 1927. Bueno, la jornada fue instituido oficialmente para rendir homenaje, reflexionar y honrar el legado de todos los hombres y mujeres de la institución que han entregado su vida en el cumplimiento del deber. Entonces, hoy día, Día Nacional del Carabinero.

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1: 24 minutos faltan para las 12. Nos vamos al año 1956 con esta canción que habla de lluvia. No la vamos a entender mucho porque es en inglés. Se llama Just Walking on the Rain, caminando bajo la lluvia. Canta Johnny Ray. Es del año 1976.

0: Esta canción ya cuenta con 31 añitos, ¿ah? ¿Quién diría? Pues como que fuera menos, ¿ah? 31 años de esta canción del recuerdo con el gran Julio Iglesias, que la grabó en el año 95. Se llama La Carretera. 16 minutos faltan para el mediodía. Sepa usted, amiga, amigo, que para mí es un agrado venir a la radio y poder acompañarles. De repente el locutor o el animador no dimensiona hasta cuánta gente llega, a cuántos corazones llegamos, a cuántas mentes. Pero te lo hacen saber cuando uno se encuentra en la calle con amigos, con auditores. Estos días en la misa de sanación me di cuenta que mucha gente se siente acompañada de este programa. Así que para mí un agrado, yo no vengo por obligación, vengo porque me gusta acompañarles cada mañana, entregarles bonita música. Para usted una terapia, para mí también una terapia acompañarles cada día acá en la Radio Bonita. ¿Cuántos años ya llevamos la Radio Bonita? ¿Serán como 4, más o menos? Sí, como 4 años más o menos, a fin de año parece que cumpliríamos 4 años, ¿ya? 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Tenemos una mañana heladita y un día bastante helado. ¿Qué temperatura a esta hora se pronostica, oiga, por favor?
1: Ahora en Rancagua hace 13 grados.
0: Ya, tenemos 13 grados, por eso está heladito. Vamos a revisar inmediatamente la temperatura para hoy día y también para el fin de semana, que es muy importante. Hoy día se espera una máxima, mira, dice que hoy día una máxima de 18, 19 grados. 50% de probabilidades de chubasco. Eso es lo que indica hoy día. Mañana mínima 10 grados, máxima 14. Y mira qué raro esta cuestión. El domingo 9 la mínima y 22 la máxima. Súper raro el clima, ¿eh? Bueno, esa es la temperatura para hoy, para mañana y también para el domingo. Temperatura en nuestra ciudad de Rancagua. Voy a invitar a una gran anticuchada solidaria. Dice, hola Manuel, quiero invitarte para mañana. Somos un grupo de amigos del sector Maipo que realizamos una anticuchada solidaria mañana sábado 15. Ya, pero ¿dónde esto, sector Maipo, dice? Oye, Benito Jara, no me pone acá, dice, 13 de junio a las 3 de la tarde en la sede de la Junta de Vecinos de Chorrillos, a una cuadra de la PDI. Habrá café, té, navegado, qué bebidas. Tu apoyo hace la diferencia. Organiza Maipo Unidos, gran anticuchada solidaria, desde las 3 de la tarde. Mira, no está malo ir a comerse un anticuchito, un navegadito para mañana, pues. Ya, pues entonces invitamos a toda la gente. Esto es en la sede de la Junta de Vecinos de Chorrillos, a una cuadra de la PDI. Obviamente que van a haber anticuchos, cafecito, té, navegadito, queques, bebidas y otras cositas para degustar.

disfrutar en el día de mañana. 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Nos vamos a ir a la próxima canción que viene con Gloria Benavides. La Gotita, le decían. La Cuatro Dientes, le decían. La Gertrudis. La Tía Tute. Bueno, ahí está Gloria Benavides, Bala Papá.

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2: 7 minutos faltan para las 12. 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Bueno, estaba cantando la gran comediante y cantante chilena Gloria Benavides. ¿Qué edad tiene la Glorita Benavides? A ver, un cálculo. Bueno, tiene 78. Y lo cumplía hace poquito, en abril. Nació el 5 de abril del año 1948. Doña Gloria Benavides. Ella es de Loncoche. ¿Cuál es el gentilicio de los agentes de Loncoche? No es loncochinos por si acá. Es loncocense, parece que, ¿o no? Claro, pero no es loncochino. Bueno, hoy día recordamos a la gran Glorita Benavides. 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Bueno, nos vamos a separar muy brevemente. Vamos a nuestro caracol comercial. Ya estamos de regreso en Viva los Recuerdos.
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5: Son las 11 de la mañana con 56 minutos.
4: 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En Bonita te indicamos la temperatura.
6: En Rancagua, 13 grados.
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3: Y hoy día, en la historia de una canción, les voy a hablar de un tema hermoso llamado ¿Por qué te marchas, abuelo?, popularizado por el cantautor español Manolo Galván. Este tema fue compuesto por el célebre cantautor español Juan Pardo. La letra relata el drama de un anciano que, sintiéndose incomodado y marginado por su propia familia en su vejez, decide abandonar su hogar teniendo como única conexión y apoyo a su nieto menor. La historia detrás del tema surgió cuando Juan Pardo conoció el caso real de un abuelo que vivía en un asilo de ancianos. El abuelo había tomado la dura decisión de autoexiliarse de su casa debido a la falta de comprensión y al desdén con el que lo trataban sus familiares ya cuando había llegado a cierta edad. Lo más conmovedor de la historia, y que inspiró el núcleo de la letra, es que el único miembro de la familia que lo visitaba constantemente era uno de sus nietos más jóvenes, quien no entendía por qué su abuelo había preferido marcharse y alejarse de todos. Hoy, en la historia de una canción, recordamos este tema, ¿Por qué te marchas, abuelo?, con Manolo Galván.
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1: Doce del día con 11 minutos, 12:11, estamos en directo a través de la Radio Bonita y hasta ahora comienzo a revisar algunos WhatsApp que me han llegado para ver qué canción me van a pedir. A ver.
2: Muy buenas tardes, don Manuel Villagra.
1: Buenas tardes.
2: Aquí le habla Juan Reyes desde La Peguita.
1: Don Juanito, ¿en qué lo puedo servir?
2: Quisiera hacer un saludo de cumpleaños a Yanet del Carmen Saldaña Cantillana, que hoy se encuentra de cumpleaños, con un temita de Miguel Bosé. Cualquiera no a Manolita, si a ella le gusta Miguel Bosé, toda la canción.
1: Ya, entonces saludamos a Yanet del Carmen Saldaña, que está de cumpleaños, con una canción entonces de Miguel Bosé. ¿Sabe quién me mandó un audio? Un audio, Luchito. Y ahí enteramos los dos, ¿ya? Luchito Pizarro me mandó un audio, quiere programar una canción, Luchito.
3: Hola amigo, buenos días.
1: Hola, buenos días.
3: ¿Cómo estás, mi amigo?
1: Bien, pues.
3: Aquí en sintonía como todos los días.
1: Qué bueno que esté en la sintonía de su amigo, pues.
3: Sí, le pido una canción.
1: ¿Qué canción me va a pedir, Luchito?
3: Leo Dan, Mari es mi amor.
1: ¿Mari es mi amor de Leo Dan?
3: Sí.
1: Ya.
3: Se la dedica a mi mamá. Sí, amigo. Sí, amigo. Y que me vayan a ganar un
1: Claro.
3: Sí, amigo. Chao, que tengan una buena mañana.
1: Chao.

0: Y en Martincito.
1: Martincito.
0: Ya. Chao. Ya vamos al aire. Con ¡Viva! No recuerdo. Adelante, amigo.
1: Me gustó. Buena, Luchito. Adelante, amigo. Gracias, Luchito. Ahí te... Saludos para tu mamita. Bueno, ahí tenemos ya las dos canciones programadas junto a Socomep, Alameda con Coque, Coque con la Alameda en Rancagua, todos los vinos, licores, bebidas, jugos, cervezas, agua mineral. 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Me pidieron a Leodán, Mari es mi amor. Y cualquier tema de Miguel Bosé, ¿cuál sería, Martín? Amiga de Miguel Bosé. Ahí está.

0: Leo Dan presente en nuestra programación de Música del Recuerdo. Son las 12:22. 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Falta que salgamos a comer un día nomás. 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Muy buenas tardes.
1: Buenas tardes, Manuel, y buenas tardes a tu gran audiencia de Radio Bonita.
0: ¿Está contento con nosotros, doctor, o no?
1: Por supuesto, a través de tu programa ha llegado muchos pacientes a la clínica y a comprobar, a ver si era verdad lo del programa Mil Sonrisas Rancagua, si obtenían los beneficios, pero como nosotros somos serios, de palabras, cumplimos, así que hemos estado cumpliendo a todos los que han venido de parte de Radio Bonita, a través de tu nombre también, de tu programa. 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
0: Bueno, yo se puedo dar fe porque hay varios auditores que me han llamado de

0: 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Porque él se hizo la evaluación, el presupuesto en el mes de junio, en el mes del padre.
1: Correcto. 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
0: Así, pues Manuel, nosotros tenemos una conversación directa con el paciente, entonces vemos sus posibilidades económicas, y ahí le vamos haciendo un plan de pago. 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Hay pacientes que dicen, doctor, yo tengo la plata y quiero que me avance luego. Pero hay otros que no tienen esas posibilidades y nosotros nos vamos adaptando. Por eso es importante, nosotros tenemos una relación directa con el paciente, nosotros conversamos con el paciente, le ofrecemos las alternativas para su tratamiento y así también sus posibilidades de pago. Lo importante, Manuel, lo importante es comenzar, y después vamos avanzando de poco a poco.
1: Oiga, doctor, ¿no es lo mismo limpieza dental que destartraje?
0: Sí, es lo mismo. El destartraje significa sacar el sarro.
1: Ya.
0: El tártaro, que se endurece y todo, por eso se llama destartraje, y la limpieza es lo mismo. La limpieza es sacar el sarro. Ahora, lo que sí es un poquito diferente, porque es un poco más minucioso y hay que utilizar otras técnicas de limpieza, sondas y todo, es la enfermedad periodontal. Porque cuando tú haces una limpieza, lo que haces es la parte superficial, ¿verdad?
1: Ya.
0: De los dientes, lo que tú ves, el sarro, la manchita. Cuando hablamos de un tratamiento periodontal, es que tú llegas a las raíces de las piezas, a sacar todo ese sarro que está hacia adentro, sacar la inflamación, hacer sondaje, irrigar, lavar, todo, para que las piezas se vayan regenerando, la encía sobre todo. En la limpieza es para una persona, digamos, sana. Y el tratamiento periodontal es cuando las piezas ya están afectadas, ya las encías, las raíces de los dientes están inflamadas.
1: Oiga, y yo nunca le he preguntado precio, pero por ejemplo, para poder aplicarle el 30%, ¿cuánto sale una limpieza dental con destartraje?
0: Una limpieza dental nosotros lo partimos con parte de 40 mil pesos, con la profilaxis incluida, todo. Y en muchas veces, muchos pacientes que han venido a realizarse otro tipo de tratamiento, la limpieza no se la hemos cobrado. Así también como no se han cobrado extracciones para la realización de prótesis. Por ejemplo, si tiene, voy a poner un ejemplo, 5 extracciones, nosotros le cobramos, pueden ser 2, 3, van sin costo, y así nosotros le vamos dando esa facilidad al paciente. Por eso es que el paciente, acá en la clínica del doctor Yori, una vez que viene, comprueba la calidad del tratamiento, todo ya queda cautivo. El resto es de nosotros.
1: O sea, por ejemplo,
0: la gente desconfía, como tú dijiste al comienzo, ¿será verdad? ¿Será esto? ¿Será? Una vez vino un paciente y me dice, ¿será tanto que me dice Manuel? Y después se fue riendo y me dijo, doctor, lo felicito. Es verdad lo que Manuel pregona en su programa, todo, he salido satisfecho. Aquí tiene un paciente más, me dijo.
1: Oiga, bueno, porque por ejemplo, si cobra 40 mil, y aplicamos el 30%, me ahorro 12 lucas, o sea, yo estaría pagando 28 nomás, no 40, pues, súper bueno.

0: Exactamente, y hay veces que el paciente necesita más sesiones de limpieza, dos hasta tres, y nosotros una no le cobramos. Ahí vamos bajando los costos. O sea, siempre va a haber beneficios, Manuel, siempre.
1: Oye, ¿y cuál es lo más recurrente? La gente así va a verlo a su consulta, ¿por qué? ¿Qué es lo que más recurrente? ¿Cuál es el problema más común en la gente?
0: O sea, el más común, bueno, son las caries y las extracciones. Pero nosotros tenemos nuestra gran afluencia de pacientes acá, Manuel, es las prótesis.
1: Ya, perfecto.
0: Nosotros nos hemos caracterizado y nos busca muchísima gente por las prótesis dentales, porque han ido a otras clínicas, no le han podido solucionar el problema y han venido acá y se le soluciona el problema. Entonces, nuestro fuerte, nosotros tenemos todo tipo de tratamiento dental, son las prótesis.
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1: Yo
0: así
1: repito,
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1: Muchas gracias, doctor, que tenga un bendecido fin de semana. Nos vemos la próxima, que esté bien.
0: Gracias, chao. Para ti y para tus auditores.
1: Gracias, hasta luego. 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Por acá tengo otro pedido musical. Lo vamos a escuchar inmediatamente para ver de qué se trata.
2: Don Manuel, buenos días. Sería tan amable colocarme el tema de Rocío Dúrcal.
1: Ya, ¿cuál sería, amigo?
2: Como tu mujer. Muy amable, gracias.
1: Ya, pues, ahí está sonando para usted Rocío Dúrcal en Viva los Recuerdos.

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1: Buenas tardes, don Manuel Villagra Astorga. Espero que se encuentren bien. Quiero pedir un temita, por favor, de Isabel Pantoja, que voy a hacer contigo. Linda tarde. Muchas gracias.

0: ¿Qué voy a hacer contigo? Decía ella, pues, ¿eh? La gran intérprete española Isabel Pantoja. Esta canción se la hizo José Luis Perales y la grabó en el año 1989. Un comentario, ¿eh? José Luis Perales, aparte de ser buen cantante, es tremendo compositor. Le ha hecho canción a muchos cantantes, ¿eh? Bueno, faltan 18 minutos para la una. Si tú quieres programar alguna canción, me llamas al 722-845890. Repito, 722-845890. ¿Qué tal? Buenas tardes.
1: Buenas tardes.
0: ¿Con quién hablo?
1: Te hablo con Carmencita de acá, Machelí.
0: Carmencita, apareciste, te me habías perdido, Carmencita.
1: Andaba por allá donde le encanta a usted y andaba en Algarrobo.
0: Andabas en Algarrobo, qué maravilla, sí. Algarrobo. Oye, ¿arreglaron la costanera en Algarrobo?
1: Sí, maravillosa, quedó pero espectacular.
0: Ahí la marea se había tragado la
1: costanera. Todo.
0: Y ahora hicieron una inversión millonaria y yo la vi por televisión, porque no he ido últimamente, quedó pero maravilloso, sí. Según tú, ¿eh?
1: Sí, tiene una tremenda contención. Es de esperar que, bueno, el tiempo como está. Aquí en Machalí en este momento le cuento que hay una ventolera, pero terrible.
0: ¿Corre viento en Machalí?
1: Mucho, mucho, mucho viento, Manuelito.
0: Mira, el Martín me dice que como yo estoy encerrado en el locutorio, no veo ni siento nada. El Martín me dice que también está corriendo viento acá.
1: Sí, sí.
0: Oiga, Carmencita, ¿qué canción me va a programar?
1: Oye, Manuelito, quiero una canción que me trae muchos recuerdos cuando yo pololeaba y después nos casamos con mi esposo y la cantaba siempre, que es de Los Grandes. No sé si se llama así, Eres Exquisita.
0: Eres Exquisita.
1: Un gran asado con papitas fritas.
0: Ah, ¿él te cantaba esa?
1: Sí, ahora no descanso ni con plato lentejo.
0: Él te decía, mi amor, eres exquisita, como un gran asado con papitas fritas.
1: Con papitas fritas.
0: Te comería completa como las papitas fritas y el asado. Y hoy día apenas te dice, eres exquisita
1: con
0: un plato lenteja. Ya, vamos a escuchar la canción de los Ramblers.
1: Oye, ya, Manuelito, que esté muy bien, cuídense. Cariño, es un niño.
0: Gracias, que tenga un lindo...
1: Que esté muy bien.
0: Gracias,
1: Renata.
0: Oiga, que tenga un lindo fin de semana. Y cuando ande por Algarrobo, llámeme ya, pues. Ay, se le cortó la comunicación. Ya. ¿Qué más le estaba comentando? 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Tenemos un llamado. Sí, tenemos un llamado telefónico. ¡Aló!
2: ¡Aló, Manuelito!
0: Hola, buenas tardes. ¿Cómo le va, amiga mía?
2: ¿Usted la conoce a Mina?
0: Sí, pues si la conozco. Siempre la voy a conocer. No, sí. no tiene para
2: qué. Oiga, pero por Dios, qué cuesta para comunicarse. ¿Qué le pasa?
0: Usted sabe que este programa lo escucha harta gente, pues. Ya, cuénteme, señora Nina, ¿qué canción nos va a programar?
2: Yo quiero escuchar La Vida Sigue Igual, de Julio Iglesias.
0: La vida.
2: Además, le digo que tengo mucha pena, por eso quiero escuchar esa canción.
0: Ya, La Vida Sigue Igual, de Julito Iglesias. Arriba el ánimo, pues.
2: Tengo pena porque se murió un gran amigo, don Tito Yarse, de la Radio Rocoipo.
0: Ah, sí, supimos.
2: He llorado mucho con él, yo.
0: Ya, pues, le vamos a tocar la canción de Julito Iglesias, La Vida Sigue Igual. Que esté bien, ¿ah?
2: Gracias, Manuelito, por escucharme. Muchas gracias.
0: Muy bien, pues sí, falleció ese caballero, ya tenía su edad, ¿eh? Tuvo mucho tiempo con un programa folclórico, lamentablemente. Bueno, tomó el camino que todos algún día vamos a tomar. Que Dios reciba en su santo reino. Tengo por acá el último pedido musical.
3: Buenas tardes, don Manuel.
0: Buenas tardes.
3: Por acá, Naverito Valdés, siempre escuchándolo. No lo llamo, pero siempre lo escucho todos los días.
0: Gracias.
3: En mi trabajo, a donde esté, siempre lo escucho. Quería saludar a mi madre, que la estaba escuchando por allá en Villa Corazón, y quería escuchar un temita de la Olivia Newton-John, el que me gusta, usted sabe, en este día tan frío por acá. Besitos y abrazos a todos, un abrazo a distancia, don Manuel, y espero mi cancioncita. Muchas gracias.
0: Gracias a usted, pues saluda a su hermana que la conocí hace poco, ¿eh? Saludos para su mamita también. Ya, Olivia Newton-John me están programando. 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Comenzamos ya prácticamente a despedir este programa que lo presentó Socomep, de Alameda con Coque, Coque con la Alameda. Martín Castro me acompañó en la sala de sonido, Manuel Villagra en el micrófono. Nos vamos con Olivia Newton-John, nos vamos con Julio Iglesias y con esta canción de los Ramblers, cuando ella le decía a su novio: eres exquisita, como un gran asado te comería así con papitas fritas. Pero antes de todo esto, el pensamiento para hoy. Bendiciones, será hasta el lunes si Dios quiere. Chao.

basta con dar la mano y levantar al débil. Luego, hay que sostenerlo hasta que sea capaz también de dar su mano y sostener a otro.

finalizamos por hoy este contacto con la música viejita pero bonita. 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
0: Son las 12 del día con 59 minutos.
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0: En Rancagua, 14 grados.
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1: Muy, pero muy buen día a todos los amigos, a todas las amigas que están en la sintonía. A esta hora en Radio Bonita damos inicio a nuestro programa Ídolos de Siempre, una presentación exclusiva de su farmacia natural, el Yerberito, que nos trae a esta hora para ustedes este lindo programa. 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
1: 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El día de hoy vamos a estar hablando algo que me preguntan bastante. 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Tenemos productos que le van a ayudar para eso, que le van a estar ayudando a ir mejorando en general este tipo de problemas, ¿ya? Por otro lado, multivitamínicos, ¿ya? Para niños, para adultos y para gente adulta mayor los manejamos ya en estas fechas, donde hay que empezar a cuidarse un poquito más, a ayudar a aumentar las defensas, empezar a prepararnos. Tenemos productos bien buenos, ya que nos van a estar ayudando a mejorar las defensas en general. Productos con vitamina A, vitamina B, vitamina C, vitamina D, multiminerales. 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Ya tenemos que empezar a prepararnos, preparar a nuestros niños, a nuestros nietos, a nuestros hijos, para que anden mejor. Las personas que tienen enfermedades crónicas tienden a bajar sus defensas. No es lo mismo que una persona normal que no tiene ninguna enfermedad se resfríe a que una persona diabética se resfríe, porque va a ser totalmente distinto en este caso cómo va a afectar directamente el organismo de las personas. Por ende, es súper importante empezar a cuidarse en general. El día de hoy no voy a estar hablando de productos específicos, pero sí vamos a estar dando algunas recomendaciones, como le digo, en cuanto a empezar a cuidarse, lo que les decía yo anteriormente, empezar a aumentar las defensas en general, empezar a consumir productos que sean ricos en vitaminas B, en este caso para el sistema inmune. 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Le va a ayudar a aumentar las defensas, pero no es un complejo vitamínico completo, solamente es un complejo vitamínico que aporta vitamina B, que es la vitamina del sistema nervioso, pero también necesitamos vitamina C, que nos va a ayudar para las defensas, que nos va a ayudar para el tema articular en general. Necesitamos vitamina D, que es la famosa vitamina del sol, ya que todos los chilenos en general la tenemos deficiente porque somos malos para el sol, pues siempre andamos capeando el sol, y hay que ver que son pocos los meses en el año donde tenemos o estamos expuestos al sol, entre comillas. Entonces esa vitamina por lo general la mantenemos baja. Si usted la empieza a suplir de manera natural, va a tener buenos resultados, buena absorción de calcio en los huesitos, vamos a empezar a controlar el sistema inmune, ayudar a aumentar el sistema inmune, y nos va a empezar a funcionar como un regulador interno del organismo. Minerales como hierro, el calcio, el potasio, el magnesio, entre otros, me van a estar ayudando a aumentar el sistema inmune, a evitar en este caso que me dé algún tipo de fatiga por problemas de bajas defensas, o simplemente andar con un desgano en general. Por eso es súper importante empezar a consumir algún tipo de multivitamínico. No le digo que lo estén consumiendo siempre, pero empezar a hacer ciclos naturales que me ayuden. Para los niños también es muy importante que se exponen todos los días cuando van al colegio, cuando van a la sala cuna, cuando van a algún tipo de lugar, en contacto con otros niños. Basta que un niñito llegue enfermo y los otros empiezan a enfermar. Pero, en este caso, si mis niños están preparados, vamos a evitar, o de repente ese virus que va a llegar al niño no le va a afectar tanto como a otros que tengan las defensas más bajas. Por eso es súper importante empezar a consumir algún tipo de producto natural que me ayude a aumentar las defensas. Por otro lado, los jóvenes que están de repente en procesos de estudio un poco más extenuantes, que de repente están con mucho estrés, es bueno también empezar a consumir algún producto que sea a base de un producto multivitamínico, multimineral, pero también que me ayude a mejorar mi función cognitiva, mi función neurológica. Por eso es súper importante empezar a suplementarse con algo natural que me ayude en general, tanto para los para la gente joven, para los niños, para los adultos de repente que tienen un trabajo bien estresante. El estrés también reduce las defensas y hace que uno se ponga débil en caso de que a mí me ataque algún tipo de bichito en general. Por eso es importante suplementarse. Disculpe que sea tan majadero en explicarle esto, pero si yo el año pasado me resfrié 1, 2, 3, 4, 5 veces, quiere decir que mi organismo no está funcionando bien, que mis defensas no están bien. Por ende, tengo que empezar a ayudarle poco a poco a que esto se vaya mejorando. 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
2: Reduciendo el ritmo de envejecimiento. Yo soy Fran Suárez, especialista en obesidad y metabolismo, y quiero darte una visión desde arriba, somera, simple, de cuáles son los factores que aceleran el ritmo de envejecimiento, te envejecen, y cuáles son los factores que reversan eso o inclusive reducen el ritmo de envejecimiento. Todo el mundo está interesado en preservar la salud. La salud tiene mucho que ver con la movilidad. Cuando una persona tiene salud, pues tiene mucha movilidad, tiene mucho movimiento, tiene mucha energía. Cuando una persona envejece, una de las cosas que pasa es que empieza a perder energía y por lo tanto pierde movilidad. Si uno quiere hablar del tema de cómo evitar el envejecimiento prematuro, pues tiene que, aunque no quiera, confrontar el tema de la energía del metabolismo. La gente con juventud tiene mucha energía, la gente envejecida tiene poca energía, arrastran el cuerpo, ¿no? Entonces, vamos a ver un momentito cuáles son los enemigos y amigos de la juventud. Son factores que mueven el cuerpo hacia el lado de la juventud y retrasan el envejecimiento, o factores que son enemigos de la juventud y envejecen a uno. Vamos a ver cuáles son, porque usted entendiendo la diferencia entre uno y el otro, mientras más usted haga y practique de los amigos de la juventud, pues más juventud va a tener, más energía va a tener, y mejor metabolismo y mejor salud. Mientras más usted se permita hacer de los que son enemigos de la juventud, pues más achacoso, más enfermizo, más medicado, más falto de energía usted va a estar. Así que está entre esos dos bandos, pero uno conociéndolos, uno puede entonces dirigir la atención al lado de la meta que yo quiero. Yo quiero durar más, pero quiero durar más en buen estado. Yo le llamo usado, pero en buen estado. Así que yo tengo la edad que tengo, pero puedo tratar de tener esa edad con energía. Puedo tratar de tener esa edad con salud, con buena figura y con mucha movilidad. Inclusive para ser un abuelo más ágil, inclusive para poder disfrutar más de la vida. Así que esa es la meta. Entonces, veamos los dos lados. Por ejemplo, un enemigo de la juventud es el tema de la inflamación. Cuando la persona tiene inflamación en su cuerpo, estamos hablando de inflamación como la artritis, inflamación de dolores musculares, cualquier tema de inflamación. ¿Qué es la inflamación? La inflamación es como un fuego. Es un fuego que está pasando dentro de la célula. De hecho, cualquier parte de su cuerpo que esté inflamada, si usted la toca, la va a sentir caliente. Es como un fuego. ¿Cuál es el amigo de la juventud en ese lado? El tema de los antioxidantes. ¿Qué son los antioxidantes? Pues son sustancias naturales que tienen la habilidad de apagar la inflamación, que tienen la habilidad de bajar ese calentón. Estamos hablando de vitamina C, estamos hablando de los jugos verdes. Cuando usted se toma un jugo verde, eso está lleno de magnesio, de potasio y de antioxidantes. De hecho, ese jugo verde, en cierta medida, le hace a usted más joven, porque usted está tomándose la vida de la planta. Cuando usted se toma el jugo, que es la sangre de la planta, y lo está haciendo en un jugo verde, usted se está echando la vida de esa planta dentro de su cuerpo. Eso está lleno de electrones, de antioxidantes, de minerales y de todas cosas que tienen que ver con la vida. Entonces, enemigo es la glucosa alta. Cuando una persona en ayuno por la mañana tiene la glucosa 100 o más, 100 miligramos por decilitro más, pues ya no va tan bien, porque 100 o más estamos hablando de prediabetes. La glucosa en ayuno por la mañana debería ser 85 o menos. ¿Cómo se logra eso? Bueno, cuando una persona aprende a hacer una dieta correcta, que sigue como la dieta 3x1, y empieza a quitar grasa y empieza a hidratar el cuerpo y hacer otras cosas que recomendamos, pues va a ver que sus niveles de glucosa empiezan a bajar, sobre todo la glucosa en ayuno. La glucosa en ayuno es una medida de cuán bien está su cuerpo. Si usted solamente se dedicara a tomarse su glucosa en ayuna todos los días, usted sabía si iba en el camino correcto, que es este, o si iba en el camino incorrecto. Porque si esa glucosa en ayuna está en 100 o más, usted o tiene diabetes o ya está en prediabetes, y eso quiere decir que los niveles de glucosa están muy altos. Cuando la glucosa está muy alta, que es azúcar, esa glucosa se fermenta, se vuelve ácido láctico, y el ácido láctico

0: le corroe el cuerpo. Por eso que a los diabéticos le cortan las piernas, porque el ácido láctico pues le quema los terminales de las piernas y por eso los tienen que amputar. Y que básicamente la glucosa alta es un enemigo de la juventud. Glucosa baja 85 o menos, estamos hablando de que usted va a mantener la juventud. Una vida sedentaria es enemigo, porque una persona que no hace ejercicio no extiende la vida. Fíjese que la vida tiene que ver con movilidad. Cuando una persona hace ejercicio, a la edad que sea, está manteniendo la vida. En la medida en que no usa el cuerpo casi es como una máquina que cuando no se usa, se oxida. Así que cualquier movimiento que usted haga, el que sea, caminar, ejercicio de cualquier tipo, todo eso ayuda a que el cuerpo se mantenga y se renueve. Enemigo de la juventud es la contaminación electromagnética. ¿Cómo usted se defiende de eso? Bueno, haga conexión a tierra, quítese los zapatos, quítese las medias, toque la tierra y la corriente que se ha almacenado dentro se vacía porque finalmente el cuerpo tiene por dónde sacar esa corriente. Enemigo sería los alimentos agresores. Si usted está haciendo una dieta y no se ha puesto todavía en contra de sus alimentos agresores, pues de seguro usted está comiendo algo que le está haciendo daño. Las personas cuando están comiendo alimentos agresores les sale la panza, les sale la grasa abdominal, la acidez. Es enemigo de la juventud. La acidez, lo que quiere decir que si hay acidez, hay bajo oxígeno. Si hay bajo oxígeno, hay más células muertas, hay más descomposición. La alcalinidad le ayuda. La alcalinidad quiere decir que hay más oxígeno. Cuando esa medida de pH le da 7.4 o un poquito más alto, usted está bien, porque el cuerpo tiene oxígeno, las células pueden sobrevivir bien. La mala circulación le mata la vida. El sobrepeso u obesidad le quita la juventud, porque le deteriora el cuerpo. Sin embargo, cuando usted hace ayuno intermitente, está comprobado que el ayuno intermitente extiende la vida. Imagínense que dieron hasta un premio Nobel al doctor japonés que descubrió que el ayuno intermitente le extiende la vida. La mala calidad de sueño acaba con la juventud. Así que hay que manejar el sueño. Sueño reparador le extiende la juventud. Deshidratación le acaba con la juventud. Muchas personas que son mayores, usted los ve con esos pellejos colgando, están cuarteados, se ven como que estuvieron en el desierto y es que están deshidratados. Porque el cuerpo, según se va envejeciendo, cada vez se deshidrata un poquito más. Si usted toma la costumbre de tomar agua, usted va a ver que usted puede llegar a la edad que sea, pero hidratado. Y no tiene los pellejos caídos y no tiene la piel reseca, ni está todo cuarteado blanco. Entonces, ahí los tiene, esos son los factores. Usted, si quiere tener más juventud y no envejecer rápidamente, váyase con los amigos. Y esto se lo recomiendo porque la verdad siempre triunfa.
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2: ¿Qué es el resveratrol? El resveratrol es un compuesto químico que pertenece a un grupo de sustancias llamadas polifenoles. Se encuentra de forma natural en ciertos alimentos, especialmente en la piel de las uvas rojas, los arándanos, el maní y el vino tinto. Es conocido por sus propiedades antioxidantes que pueden ayudar a proteger las células del daño causado por los radicales libres. Esto es crucial para combatir el envejecimiento, ya que a medida que envejecemos, nuestras células producen menos energía. El resveratrol, que se encuentra en alimentos como las uvas rojas y el vino tinto, influyen en estas máquinas. En resumen, el resveratrol puede influir en cómo se comporta el ADN de nuestras células, actuando como un aliado contra el envejecimiento y potencialmente ayudando a prevenir el cáncer. ¿Cuáles son los efectos del resveratrol? El resveratrol también puede funcionar como un potente antioxidante y puede funcionar como un mejor antioxidante oral que las vitaminas C y E. El resveratrol puede ser efectivo en la reducción de las enfermedades de las arterias coronarias y pueden ser la razón por la cual tomar una copa de vino tinto ayuda a inhibir la aparición de enfermedades del corazón. El resveratrol también inhibe el colesterol, que aumenta el riesgo de generar taponamiento de las arterias, evitando la aparición de coágulos en la sangre. ¿Tiene el resveratrol algún efecto sobre el cáncer? Parece que el resveratrol tiene un efecto sobre el cáncer deteniendo la proliferación de células malas. El resveratrol puede bloquear el proceso inflamatorio, reduciendo la proliferación celular y enlentece el envejecimiento genético.
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3: 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Y en esta ocasión vamos a hablar algo bien bonito, ya un artículo bien bonito que uno puede utilizar, que va relacionado directamente en función de su salud. ¿Y de qué estamos hablando? ¿De qué está hablando el Yerberito? Es sobre la famosa pulsera biomagnética. ¿Ya? ¿Y por qué vamos a hablar de la pulsera biomagnética? Porque me han hecho bastantes consultas sobre esta pulserita, que es un artículo muy especial que uno puede utilizar de manera visual, pero también nos va a estar ayudando, ¿ya? Que es la famosa pulsera biomagnética de la India. Esta pulsera es una pulsera que tiene como función generar bienestar en la salud, ¿ya? ¿Por qué? ¿Por qué hablamos de bienestar? Porque es un artículo que, como su nombre lo dice, es biomagnético, y al generar este biomagnetismo en el cuerpo, nos va a ayudar para distintas cosas, ¿ya? Como es una pulsera, esta pulsera cuenta con dos imanes, ¿ya? Un imán en cada extremo, uno con un polo positivo, otro con un polo negativo, y en este caso, estos dos polos que tiene la pulserita biomagnética, al yo ponérmela o al yo lucirla en mi muñeca, de preferencia en la muñeca izquierda, a medida que vaya circulando la sangre a través de las venitas de este brazo, vamos a ir generando un orden en los glóbulos rojos, lo que nos va a llegar a y nos va a ayudar en este caso a mejorar la oxigenación. Ordenar los glóbulos rojos nos lleva a que nos vamos oxigenando de mejor manera en general. Hay muchas enfermedades de carácter circulatoria, como la hipertensión en este caso, la diabetes también, que afecta directamente el aparato circulatorio del organismo, y esta pulsera biomagnética va a estar ayudando a mejorar dicha circulación, a oxigenar de mejor manera el cuerpo, a evitar o a ir reduciendo esos hormigueos, de repente esa sensación de frío que podemos tener en las piernecitas, en las manos, esos hormigueos en la punta de los dedos, de las manos, de los dedos de los pies, el entumecimiento en algunas ocasiones, que es producto de esta famosa mala circulación. Para mi amigo, mi amiga que de repente tiene varices, ya, que también son producto de una mala circulación, esta pulserita biomagnética va a estar complementando el tratamiento que usted esté haciendo para las varices, para ir regulando esta circulación, llegar a una mejor oxigenación a través del orden de los glóbulos rojos a medida que vayan pasando, en este caso, por este campo biomagnético, ¿ya? Otra función de la pulserita biomagnética de la India es funcionar como un cable a tierra. Eso es lo más simple, o como la manera más simple de poder explicarlo, ya que esta pulsera es a base de cobre, ¿ya? El cobre es el segundo metal mejor conductor de electricidad. ¿Qué quiere decir esto? Que si yo tengo un artículo de cobre en mi organismo, va a ayudar a que yo pueda eliminar el exceso de energía estática que vamos generando nosotros. Nuestro cuerpo está hecho por un gran porcentaje de agua. Está compuesto por un gran porcentaje de agua, y este gran porcentaje de agua, al ir moviéndose por distintas partes del organismo, produce energía estática. Y esa energía estática, cuando uno no la libera, en algunos casos me va a generar estrés, me va a generar pesadez, me va a generar cansancio, porque esta energía va a estar dando vuelta totalmente por el organismo. No estamos hablando de energías buenas ni malas, sino que estamos hablando de la energía estática en general, que me va a ayudar, en este caso la pulsera biomagnética, a poder eliminarla, a funcionar como un cable a tierra, para que esta energía, a través de este objeto metálico, salga de mi organismo, ¿ya? Eso es una función muy buena. Ya que cuando uno, como le explicaba recién, estamos cargados con esta energía estática, nos puede llevar a un cansancio, a una pesadez, a una molestia, ¿ya? Y por otro lado, esta famosa pulserita biomagnética, al generar mayor oxigenación, ayudar a botar esa energía estática, me va a ayudar a reducir molestias, dolores, en este caso de la parte articular, ¿ya? Porque vamos a tener una mejor función orgánica, vamos a andar con el organismo un poquito más celero en cuanto a oxigenación, a eliminar en este caso ese exceso de corrientes que podemos ir generando, y esta pulserita biomagnética me va a estar ayudando a ir generando ese mejor bienestar en general. Esa es una información que yo le entrego de manera generalizada. Hay hartas preguntas que nos hacen a través de WhatsApp, gente que nos llama, gente que nos visita, que pregunta cuál es la función de la pulsera biomagnética. Esta es la función, lo que le estoy comentando yo en esta ocasión, ¿ya? No es un producto que le va a dar suerte, no es un producto que a usted le va a llevar a que se gane algún premio, no es un producto, en este caso, que le va a estar brindando algún tipo de azar, o mejorar el azar en general, sino que es un producto que tiene una función, en este caso, de mejorar su organismo, de ayudar poco a poco, de ir complementando todos los tratamientos que usted está haciendo, en este caso, a base de biomagnetismo que contiene esta pulsera biomagnética de la India. 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
1: Son las 2 de la tarde con 2 minutos.
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2: En Rancagua, 15 grados.
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1: Son las 2 de la tarde con 31 minutos.

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2: Son las 2 de la tarde con 58 minutos.
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3: En Rancagua, 16 grados.
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1: ¿Sabías que no toda la electricidad cuesta lo mismo durante el día? Existen los llamados horarios punta, que son momentos donde más personas consumen energía. Generalmente entre la tarde y la noche, cuando llegamos a casa, encendemos luces, cocinamos o usamos electrodomésticos. En esos horarios, la demanda sube y el costo de la energía también puede ser más alto. Por eso, si usas equipos de alto consumo como lavadora, secadora o hervidor eléctrico fuera de esos horarios, puedes notar una diferencia en tu cuenta de luz a fin de mes. Pequeños cambios en tus hábitos diarios pueden ayudarte a ahorrar y usar mejor la energía, porque cuidar la energía es cuidar tu bolsillo y el planeta.
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1: Son las 3 de la tarde con 30.

0: 30 minutos.
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2: En Rancagua, 16 grados.
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3: 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Que tengan todos un hermoso día.
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1: Son las 4 de la tarde con 2 minutos.
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2: En Rancagua, 16 grados.
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1: Son las 4 de la tarde con 30 minutos.
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1: En Rancagua, 16 grados.
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2: Son las 5 de la tarde con un minuto.
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1: En Rancagua, 15 grados.
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1: La medicina preventiva busca detectar posibles problemas antes de que aparezcan síntomas. Exámenes simples y controles médicos periódicos permiten conocer mejor el estado de nuestra salud y actuar a tiempo si es necesario. Tomarse unos minutos para un chequeo puede marcar una gran diferencia en el bienestar a largo plazo.
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1: Son las 6 de la tarde en punto.
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1: En Rancagua, 13 grados.
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1: Son las 6 de la tarde con 33 minutos.

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1: Son las 6 de la tarde con 56 minutos.
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2: En Rancagua, 12 grados.
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0: ¿Qué tal, amigos? ¿Cómo están? Muy buenas tardes, bienvenidos. 19 horas con 4 minutos. Iniciamos, arrancamos un nuevo programa de Voz Deportiva, día viernes 12 de junio del año 2026. Saludamos de inmediato a todos nuestros amigos, los que están a través de las distintas plataformas, los que están de regreso a sus casas en Voz Deportiva, los que están también a través de www.bonitafm.cl y sus distintas plataformas. ¿Cómo está don Juan Andrade? Bienvenido a Voz Deportiva.
1: Yo en lo personal muy bien, pero debo entender que muchos papás que tienen chicos en O'Higgins, que tienen chicas en O'Higgins, deben estar más conmocionados que lo que estoy yo. De verdad, uno quisiera hablar del fútbol, quisiera hablar de lo que viene mañana, de lo que espera O'Higgins, de lo ilusionado que estamos con el viaje a Buenos Aires, pero todo queda, lo que pasó se salió de control y una persona le está haciendo mucho daño a la institución y está creando una inquietud en muchas familias rancagüinas, y eso no lo podemos soslayar. Sabemos que la persona está desvinculada del club, no podemos dar nombres. Es de esperar que sea solo una, que no haya más culpables, y que esto tenga una aclaración rápida. Yo creo que los papás, las mamás de los chicos que están en O'Higgins se merecen una claridad pronto, y O'Higgins no puede quedarse conforme con solo una declaración pública y decir que no se va a referir más al tema. Es un iceberg que no sabemos qué profundidad tiene.
0: ¿Puedo leer el comunicado de O'Higgins, Juan Andrade, para conversar también el tema? Comunicado oficial. Este comunicado oficial salió el día de ayer en horario PM desde la institución Rancagüina. A la comunidad celeste en general, pero en especial a las familias de nuestras categorías formativas, queremos comunicar clara y tajantemente nuestro compromiso inquebrantable con la formación de nuestros jóvenes como personas y como jugadores. Por ello, informamos que hemos interpuesto una querella criminal ante la detección y comprobación de una grave invasión a la privacidad en el camarín de nuestra serie sub-20. El hecho que activó inmediatamente el protocolo del club logró esclarecer que en este se encontraba involucrada una persona que pertenecía al personal de nuestra institución y que, a raíz de lo accionado por el protocolo, ya no se encuentra en funciones y dejó de pertenecer a O'Higgins tras conocidos los hechos. En busca siempre de salvaguardar la privacidad de cualquier persona afectada y en cumplimiento de la normativa referente a las investigaciones en curso, no diremos más que esto, con la sola excepción de las autoridades. Le pedimos encarecidamente a la prensa que lo respete, que actúe responsablemente y se abstenga de dar a conocer cualquier información que pueda afectar o revictimizar a cualquier persona afectada. Contamos con su comprensión. En este momento de profundo pesar, nuestra prioridad es el resguardo, acompañamiento y protección de nuestros deportistas y sus familias. Sepan todos que, guiados por los valores que han caracterizado a esta institución, hemos tomado y tomaremos siempre las medidas necesarias para proteger a nuestros deportistas. Como señalamos, nuestro compromiso con su desarrollo es inquebrantable y absoluto. Comunicado firmado por Matías Ahumadas Rioja, director de O'Higgins FC. Ese fue el comunicado de O'Higgins FC.
1: Yo voy a cumplir ya 33 años trabajando en radio. Y nunca, pero nunca he aceptado que me pauteen y cómo tengo que hacer mi trabajo. Así que le digo al dirigente O'Higgins, al dueño, que haga bien las cosas nomás. No me venga a decir cómo tengo que hacer las mías. Él haga bien lo que tiene que hacer.
0: Comparto contigo, Juan. Creo que es súper importante la transparencia, que los hechos se esclarezcan, que haya un debido proceso y que las personas que son responsables se atengan a las consecuencias. Porque lamentablemente
1: es estamos un delito.
0: Es un delito.
1: Ahora, yo vuelvo a lo mismo. Se descubrió en Viña. Escuché a un fiscal o alguien que de Rengo, de la Fiscalía de Rengo, en que O'Higgins hacía la denuncia como que hubiese ocurrido acá, en los campos de entrenamiento acá. Ahí no tengo la certeza completa, pero me quedó dando vuelta ahí en una pequeña confusión. Pero yo voy a lo otro. Esa declaración calma a los papás de los, calma a la mamá de una niña, calma al papá de un chico. Nada.
0: No, para nada.
1: Nada. Si es pura chamiza nomás. Si lo que O'Higgins le tiene que ofrecer es tranquilidad, que en este minuto no lo puede hacer, porque nadie sabe qué magnitud tiene este problema. ¿Ah? Es como el ejecutivo del Banco Santander, que decían que eran 300 millones y después iban en 7.800 millones y una moneda guacha.
0: Y terminaron haciendo 70.000.
1: Entonces, el hecho de por sí es grave. ¿Ah? Y pedirnos seriedad, sean ellos serios. Si a ellos les pasó, son ellos los que tienen el problema. Son ellos los que tienen que contarle y aclararle a la comunidad que lo que están haciendo bien es serio. A mí no me vengan a decir qué tengo que hacer. Pero yo sí puedo decir que lo que hay que hacer es la máxima transparencia. No por tratar de salvar el prestigio de O'Higgins, que se ha visto ya dañado, se pretenda que los medios de comunicación demos las noticias
0: a medias, no podemos.
1: De rodilla. No, de verdad que me quedaría el micrófono muy arriba.
0: Fíjense también, Juan, que salió un comunicado por parte de, en este caso, la ministra Natalia Ducó, y dice lo siguiente: declaración pública. Ante la grave denuncia que afecta al Club Deportivo O'Higgins, tomamos contacto inmediato con la institución para verificar la activación de los protocolos de protección correspondientes. Además, oficiaremos al club para solicitar antecedentes y asegurar el cumplimiento de las medidas de resguardo vigentes. Hoy, lo más importante son los deportistas afectados y el respeto a la investigación que se encuentra en curso. La protección de los niños, niñas, adolescentes y jóvenes debe estar siempre primero. El deporte tiene que ser un espacio seguro para quienes se forman en él y para sus familias. Como ministerio vamos a velar por el cumplimiento de los protocolos vigentes y utilizaremos todas las herramientas que la ley contempla para resguardar los derechos de los deportistas. Ese es nuestro deber y nuestra prioridad. Natalia Ducó Soler, ministra del Deporte, 12 de junio del año 2026.
1: Ahora, alguien podría pensar que esto es mala suerte, que llegó en un momento que no era propicio. No. Esto es descuido. Pero más que nada, alguien con la cabeza muy retorcida, que no sé, sé que tiene mucha preparación, pero no sé en qué minuto se desvió tanto su camino. Todos lo conocemos, quienes estamos en los medios, todos hemos tenido oportunidad de conversar con la persona. No podemos dar nombre y espero que entiendan. Y nadie habría pensado en algo así. Pero esto hace... Yo creo que en los camarines esto va a marcar un antes y un después.
0: Totalmente.
1: Qué malo que sea O'Higgins el que da, por decirlo de una manera, el puntapié inicial de que hay que preocuparse y revisar que no haya aparatos electrónicos que puedan violar la privacidad de un camarín. Si es como tener cámara en los baños.
0: Es lo mismo, es equivalente.
1: Ahora, la gravedad del delito está en si se logra comprobar si hay menores filmados o ya adultos filmados. Porque potencialmente la pena es muy distinta. No sabemos si vendía imágenes o solo las coleccionaba.
0: Claro, sí.
1: Y yo te digo, y la preocupación mía es, ¿pudo instalar cámaras en los camarines de las jugadoras que representan a O'Higgins?
0: Es para especular.
1: ¿Alguien me podría decir que no? No sabemos, no sabemos nada. Entonces, a mí O'Higgins no me venga a decir, oye, esto es, chao, quédense callado. No, no.
0: Para nada. Y estoy completamente de acuerdo contigo, Juan. Creo que es súper importante la libertad de expresión, sobre todo el de la prensa, la transparencia en un proceso complejo. Fíjate lo que pasó en su momento también, ¿te acuerdas? Años atrás, con Cobreloa también, respecto todo, al todo comportamiento.
1: Oscuro, todo oscuro.
0: Acá no puede haber claro oscuro. Acá, la dirigencia rancagüina, la administración rancagüina, tiene que ser responsable desde la A hasta la Z de lo que ocurrió. Y tiene que tomar cartas en el asunto. Y si tiene que salir personal desvinculado, tiene que hacerlo. Bueno, independiente que tenga, esperen un poquito, sí. Juan, por favor. Independiente que tenga responsabilidades penales o responsabilidades civiles. Pero hay que hacer un trabajo correcto, transparente en la comunidad, por la confianza. Fíjate que hoy, por ejemplo, una persona me comentó: ¿qué confianza tengo yo de que si mi hijo va a un camarín en esas condiciones? Y me lo dijo así. Y eso es lo que tenemos que evitar. Grave. Y es lo que tenemos que evitar y es lo que tenemos que transparentar. Y ojalá que el debido proceso, tanto por parte, como hay una querella, por parte de la fiscalía, por tanto de las instituciones que tendrán que llevar a cabo la investigación, sea la correcta.
1: Ahora, ¿por qué esta querella se presenta en Rengo?
0: Puede ser por la jurisdicción que le corresponda a Requimo.
1: Sí, pero el hecho no pasó en... A mí, lo que yo sé es que lo descubrieron en Viña la Cámara, pero no importa. O sea, si la hacen ahí, significa que también van a investigar acá.
0: No, tienen que investigar en todos lados. Entonces, tiene que haber un levantamiento y un debido proceso en el donde la persona desarrollaba sus actividades, sí. En este caso, laborales.
1: Ahora, por favor, yo quiero que nuestros auditores entiendan que este no es un tema contra O'Higgins, que nosotros no estamos disparando contra O'Higgins, que podemos estar en acuerdo o desacuerdo de algunas informaciones que dan, de algunos comunicados, pero además la institución, yo creo que a ninguno en Chile le había tocado vivir esto, que yo sepa, aunque en el fútbol nacional hay muchas cosas que se esconden, pero esto yo no lo había escuchado. Y es una pena que le haya acontecido a una institución que da la sensación que como nunca está haciendo las cosas muy bien. Y por eso duele más y por eso molesta. Ahora, si algún hijo mío hubiese ido ese día a jugar allá y lo hubiesen filmado, es obvio que estaría diciendo otra cosa en el micrófono si tuviera la oportunidad. Pero como no es así, pero quiero interpretar un poco a los papás, debe haber una desazón, una incertidumbre, sin saber si algunas filmaciones sus hijos, desnudos, presumo, porque están circulando en lugares que no deberían circular. Lo único que espero, de verdad, que O'Higgins tenga la capacidad de hacer que el proceso sea lo más ágil y rápido. Y eso se tiene que dar porque ya la principal autoridad del deporte nacional ya tomó carta en el asunto. Ahora, yo no le voy a pedir al Chanta de Milat o al Sinvergüenza Ñung. No, les voy a pedir que eso hablen. No. Me interesa que los dirigentes de O'Higgins hablen, que el fiscal hablen, que los abogados de O'Higgins, y que en el menor plazo posible nos digan: ¿sabe qué? Esto pasó solo una vez. No sé si nos va a dar para creer, pero no tenemos muchas opciones más tampoco. Yo preferiría creer y estar tranquilo que las cosas se hicieron bien, como creo que se estaban haciendo hasta ahora. Si esto es esta no es una mancha. Se cayó el cárter entero y saltó todo el aceite y salpicó todo.
0: Sí, aquí se dio vuelta el aceite, quemó y desparramó.
1: Entonces hay una pega difícil, grande. Y complicada que hacer. Pero la gente de O'Higgins tiene que entender una cosa: que la comunidad en general no creo que esté pensando que son culpables, quizás negligente, no lo sé. Yo me complica el tema, a todos los que somos papás nos complica, a lo mejor a la juventud dirá que como que le están poniendo mucha color, pero cuando uno es padre las sensaciones respecto a este tipo de cosas tienen otra dimensión. Yo estoy, como te decía, conmocionado por lo que pasó. Conmocionado porque además, en esta comunidad rancagüina, en que nos conocemos casi todos, a ninguno de nosotros se nos habría pasado por la cabeza que esta persona habría podido cometer un hecho tan denegable como este. Yo te juro que no
0: se difícil, me... Es que es difícil explicar, Juan, sobre todo uno cuando es padre, cuando es responsable de una familia, cuando tiene hijos, cuando uno es parte, y créeme que cuesta hablar y da pena también, se desilusiona uno de muchos temas, pero insisto, que el proceso sea transparente, que sea lo más ágil, que se llegue pronto a una verdad. ¿Por qué? Por la tranquilidad de aquellas personas que confían en el desarrollo deportivo de sus hijos en las instalaciones de O'Higgins, y en este caso la responsabilidad que tengan también, que la asuman.
1: Ahora, si alguien más tiene que caer,
0: tiene que caer,
1: no importa. Si esto, oye, el centro de entrenamiento de O'Higgins es una escuela.
0: Sí, pues es una escuela, es un lugar de formación.
1: Bueno,
0: pero bueno,
1: yo hasta aquí yo.
0: Perfecto.
1: Ah, con el tema, quiero ir a la pelotita un poquito, porque de eso deberíamos estar hablando.
0: ¿Ya? Perfecto. ¿Hans?
1: Sí, es que está ayudándome. Oh,
0: mira, voy a leer a nuestros amigos aquí que comentaron algunas cositas, ¿ya? Y después le voy a decir a Hans que vamos a corte comercial, nos tomemos una agüita y hablemos de fútbol, de lo importante que se viene mañana. Por acá Mati Camilo dice: bien, don Juan, no podemos hacer como que no ha pasado nada. Ojalá se vaya. ¿Quién contrató a esa persona? Cero filtro. Varios amigos comentando por acá también en nuestro WhatsApp. La señora Patricia González también dice: lamentable, desilusionada y sobre todo una pena por los niños y por O'Higgins también, y por la confianza de esos padres. Que el proceso llegue a buen final. Pablo Pinto también dice: un abrazo a todos aquellos que confían en llevar a sus hijos a la escuela de fútbol. Lamentablemente esto tiene que ser transparente, tiene que llegar pronto un resultado y que los culpables paguen. Vamos a corte comercial.
1: Sí, pero antes que se me olvide, porque ya el otro segmento no quiero hablar del tema.
0: Claro.
1: Digamos que la persona lleva varios años y quienes lo contrataron ya no están en el club.
0: Claro.
1: ¿Ya?
0: Perfecto. Vamos a corte comercial y volvemos ahora. Nos vamos con la previa de mañana y el partido entre Coquimbo Unido y O'Higgins de Rancagua.
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0: ...19:25, estamos de regreso acá en Voz Deportiva, el equipo ganador a través de la 92.5... Verdad, pasión y fútbol, y le mandamos saludos a todos nuestros amigos, a nuestras amigas del chat deportivo, también a todos los que están en vivo y en directo a través de nuestras ondas en radiales. Juan, mañana se viene partido importante, fecha 15 del fútbol chileno. Después vamos a ir con la fecha completa, pero el capo de provincia, O'Higgins de Rancagua, el equipo de Lucas Bobaglio, quien la semana tuvo una entrevista, para qué te digo, que más de alguno le salió incluso la emoción desde el corazón. El equipo rancagüino visita el Francisco Sánchez Rumoroso para enfrentar al conjunto de Coquimbo, el actual campeón del fútbol chileno. Un partido, según muchos comentarios de incluso radios capitalinas, que pueden ser un partido de dos de los mejores equipos del semestre del fútbol chileno.
1: ¿Y podría ser una final anticipada de la Copa de la Liga? Oye, yo tuve oportunidad de ver al técnico O'Higgins. Desgraciadamente, no sabéis para dónde voy a salir, ¿cierto?
0: Ahí te dejé meter. No sé si a salir por izquierda o por derecha.
1: Por al medio, ahí nomás. Duro con duro. En esa entrevista,
0: ¿para dónde va a enganchar?
1: Está el mediocampista que jugó en O'Higgins, Claudio Borges. Y hablaba pura tontera. En algún minuto estaba muy emotiva la conversación

0: imposible que no te llegue.
1: No, imposible.
0: Es imposible. Y salía don Claudito hablando, el señor Claudio, le decía, ya, el señor Claudio o señor Borges, don Borges. Porque creo que le faltó saber explotar ese minuto, esa sinceridad de este hombre.
1: Incluso el mismo comentario que ahí en ese momento hace Johnny Herrera, totalmente fuera de contexto también. Sí, por eso te digo yo, no supieron ir un poco más allá de lo futbolístico, lo humano en un momento, porque al final, y comparto contigo, Juan, nosotros que transmitimos emociones, nosotros que trabajamos de esto más por pasión, hay algo súper importante, y lo conversamos a veces con amigos que nos dicen, oye, para ti el fútbol es lo más importante de lo menos importante.
0: Ahora, yo siempre he sido muy respetuoso a los periodistas. Y he tenido oportunidad de dirigir una gran cita a referir acá. Y en esa época, hace muchos años, yo pedí que fuera un periodista el que llevara el programa. Porque en ese tipo de cosas, el periodista está preparado para eso. Nosotros somos pasionales, también desubicados. No tenemos toda la preparación. Podremos saber de fútbol, pero hay otras cosas que no sabemos explotarlas, porque no las estudiamos, pero los periodistas sí saben. Y te aseguro que el técnico de O'Higgins, con esa entrevista, la gente le va a tomar más afecto cada día que pasa acá.
1: Es que hay cosas súper importantes, y fíjate que ahí hay un tema que a mí me llamó la atención sobre una respuesta de el riesgo que corrió en el partido con Tolima.
0: Sí, claro, sí.
1: Cuando dijo, quedamos con dos jugadores, pero lamentablemente nunca le echó la culpa a sus jugadores. Dijo, lamentablemente, en ese momento no fuimos capaces de atacar la pelota y nos ganaron. Y esa fue una diferencia. Entonces, a lo que voy, yo creo que con la entrevista el otro día de Bobaglio, insisto que y no tengo duda en ese ámbito de que es un muy buen líder del equipo, porque por algo dijo en su momento, ¿con quién yo me puedo expresar? ¿O con quién yo puedo hablar? ¿O con quién yo puedo, en este caso, abrirme? Es con mis jugadores. ¿Por qué? Obvio, sí. Y de ahí, de una otra forma, por eso, en un momento, cuando comenzó el campeonato y dijo, tengo que conversar, ¿cómo vamos a hacer el tema de lo que es el balance respecto a los partidos que se vienen? Voy a tener que irle preguntando también a los jugadores más avesados. Nosotros pensamos, chuta, ¿quién maneja el camarín? Y no, ahí te das cuenta que es un grupo de trabajo.
0: Es que no sé si habrá otra manera de segmentar los grupos, po.
1: Claro.
0: Pero yo quedé gratamente sorprendido, llegué de casualidad ya. Cuando vi que era él, y tan transparente, me quedé pegado. Mi señora me miraba, pues yo tengo el dedo ahí en el control. Rara vez se me sostiene mucho en un tipo de entrevista. En el fútbol puede ser, si es vóley de buena también. Pero me pareció con tanta claridad sus conceptos que lo tomé como una lección. Lo tomé como una lección. Sin esconder nada, siendo franco. Además que de quien empezó acá, él nunca se quejó de plantel corto. Sí. Que yo les decía a ustedes me sí. decían plantel corto, yo decía no, porque él ya un poco sabía el material que tenía y que la política de la institución que lo contrató era precisamente la que está aconteciendo ahora, con mucha integración de jugadores jóvenes.
1: Y lo confirma, claro. Y dice que puede ser un patrón de continuidad de esto. Él lo da a entender, sí, también, sí, dentro, sí, de, sí, de sus conceptos.
0: Así que, no, fue muy, muy entretenido. Ahora, es una incógnita lo que puede pasar con el equipo y hasta dónde vamos a llegar. Pero por Dios que lo hemos pasado bien este último tiempo con O'Higgins.
1: Sí,
0: pues, eso no se puede negar.
1: No, al contrario.
0: No sabemos hasta dónde va a llegar.
1: No, al contrario. Y creo que todo... A ver, he conversado con muchos amigos, amigas también que son fanáticas de O'Higgins, de Rancagua. Tengo muchas amigas también, incluso que se la hagan a reír porque mi señora no sabe nada de fútbol, pero está ahí y conversa con ella y se da mucha risa. O sea, pero el tema va más allá. Me dicen, este año cuando iniciamos, la incertidumbre en un momento que no tuvimos técnico, después de ir a Brasil, ganar, eliminar a Bahía, después de que podríamos haber quedado en Copa Libertadores. O sea, este año ha sido un carrusel de emociones. Y creo que si lo hubiésemos pensado esto

0: finalizando el año 2024, a dónde estuvimos el año anterior, que fue un año totalmente de transición, y lo que este año puede conseguir O'Higgins, porque hay algo súper importante. El otro día cuando conversábamos, y lo conversamos también con el profe Barahona, y él comentaba lo importante de O'Higgins es que el proceso pueda dar continuidad. ¿Qué pasa? Puede ser que este año a lo mejor O'Higgins no consiga ningún título, y está dentro de las posibilidades, porque O'Higgins en ningún torneo es candidato fijo o es favorito a ser campeón. Pero hay algo súper importante, que O'Higgins siga participando en torneos internacionales, es una vara que O'Higgins tiene que tratar de irla desarrollando, primero por el desarrollo de sus propios jugadores, por la valorización de su plantel, y porque así también puede ir, en este caso, tirando el carro de una manera distinta, con distintos presupuestos, y a nivel internacional te van a ver distinto. El partido con Boca se va a ver en todo el mundo.
1: Mira, hay que hacer notar que para que esta continuidad que nosotros pretendemos que se haga, no tenemos ningún poder para decir que lo... Pero
0: es una ilusión, como así.
1: Pero creemos cuál es el camino. O'Higgins tiene que tener siempre en su plantel 4 o 5 jugadores de categoría, de buen nivel. Y podemos decir González, Sarrafiore, Bastián Yañez, que a mí siempre me ha gustado harto. Los centrales, Robleo y Brizuela, ¿me entiendes tú? La regularidad de Luis Pavé, y ahí tú puedes ir incrustando jugadores jóvenes.
0: La columna
1: porque
0: es fácil, importante.
1: Porque es fácil, o es más fácil, porque yo te aseguro, Juan Leiva, ¿no?, en un buen momento, tú le puedes poner otro jugador al lado y no sabes cómo que destiña mucho. Pero además tiene distintas fórmulas este equipo. Con Maturana es una cosa, con Ravelo es otra y con Sarrafiore es otra, en ofensiva. ¿Cuántos técnicos en Chile tienen esa posibilidad de seguir atacando, pero de una manera distinta? Porque O'Higgins con Sarrafiore ataca de una manera y con Maturana de otra. Porque son distintos, pero no deja de ser eficaz. Yo entiendo que hay mucha gente que está preocupada del devenir de este minuto de O'Higgins en la tabla de posiciones. Pero también les digo que quedan muchos puntos y quedan mucho camino por recorrer. Y que estos dirigentes, si venden jugadores, van a traer jugadores de buen nivel. Porque este es negocio, ya no sé cuánto habrán ganado. O'Higgins va a ganar poco. En la plata que recauda por la participación en Copas Internacionales.
0: Gran parte de eso es a los premios.
1: Claro, pero ¿cuál es el negocio?
0: La venta.
1: Eso, pues.
0: Por supuesto, la formación, bueno, y la venta. Es el negocio. El nivel Independiente del Valle, en su momento Emelec, Liga Deportiva Universitaria de Quito. O sea, que jugadores que forman, los desarrollan, llegan a un buen nivel, los venden y hacen esa triangulación como lo hace el fútbol uruguayo o como lo hace el fútbol ecuatoriano, que en su momento tuvo que hacerlo y hoy día tiene jugadores de gran nivel internacional.
1: Y jugando uno por México. Oye, pero es que el tema así, Ecuador nos saca ventaja.
0: Claro, físicamente. Tiene otro tipo de...
1: Sí.
0: Fíjese, pero bueno. Don Juan, mire, por acá dice lo siguiente, Pepe Badilla: buenas tardes, señores de Voz Deportiva y ojiguiniano de tomo y lomo. De lomo también, de harto lomo, ¿no es cierto, Juan? Ahí día bien de la noche, sí. Harto lomo. Pepe Badilla también dice: mañana O'Higgins debe demostrar que tiene más equipo que Coquimbo, así que se gana o sí, vamos O'Higgins. Freddy Cruces también, hola amigos de Voz Deportiva. Carlos Beltrán, saludos amigos de Voz Deportiva, el equipo de corazón. Gracias, Carlito, también saludos al juez deportivo don Juan Andrés y al gran relator Jaime Torres, un abrazo. Saludos también, se saludan entre ellos en el chat deportivo. Pepe Badilla dice: fue una entrevista espectacular, se vio en Lucas una persona común y con los pies bien puestos en la tierra, es un caballero Lucas Bobaglio. Lo que más el último comentario no lo alcanzo a ver de manera completa. ¿Me puede marcar el último comentario, por favor? Que me tapa justo el corazón acá del chat deportivo, por favor, HB, si puede, por acá. A ver, vamos a ver si lo puedo ver acá en el YouTube. Aquí dice: lo que más me gusta de O'Higgins y su entrenador es que quieren la camiseta. Y esto se agradece. Porque habló bien Bobaglio respecto al agradecimiento por pertenecer a O'Higgins. Y que el equipo, de por sí, todo equipo necesita igual buenos jugadores. Y es, sí, lo que decías tú.
1: Obvio, sí.
0: O sea, independiente de todo, el equipo tiene que tener buenos jugadores. Y mañana se enfrenta al actual campeón del fútbol chileno.
1: Pero mira, se nota cuando un técnico es un buen tipo. La gente palestina, los jugadores palestinos, el otro día hicieron fila para ir a saludarlo.
0: 8 días jugadores los fueron a saludar.
1: Pues los otros habían llegado este año.
0: Sí, por eso.
1: Todos los antiguos los fueron a saludar, absolutamente todos. ¿Qué te indica eso? Que era un mal tipo, que era poco transparente.
0: No, y cuando fue O'Higgins a la cisterna a jugar en el torneo ese día viernes en la noche.
1: ¿Era necesario recordar esa goleada? ¿Para allá va?
0: Es que, ¿a qué voy? ¿A qué voy, Juan? Es que los mismos hinchas aplaudieron también a Mopal.
1: Sí.
0: Ahí hubo un reconocimiento por parte del hinchada también de
1: Palestina. Ahora, en palestino, digámoslo, él usaba, ¿cómo se llama esa? Como una mantilla que pertenece a la comunidad palestina. Aquí no la usa.
0: Claro.
1: No sé, era como un pequeño presente.
0: También. Sí, perfecto.
1: No, sí, echa la cabeza atrás aquí en el hombre, se maneja bien.
0: Fíjate, Juan, que tengo algunos datos para el partido de mañana que son súper importantes. El resultado más común de los partidos entre Coquimbo Unido y O'Higgins en Coquimbo es 1-2. Triunfo de O'Higgins 2-1. 4 partidos han terminado con este resultado. En los últimos 8 partidos en los que Coquimbo Unido ha jugado como local, Coquimbo Unido ha ganado 4, ha habido un empate y O'Higgins ha ganado en 3 oportunidades. De los últimos 8, Coquimbo ha ganado 4, un empate y O'Higgins 3. En los últimos 17 enfrentamientos, Coquimbo Unido ha ganado 7, ha habido 2 empates y O'Higgins ha ganado 8. Están parejas, fuerzas parejas para el día de mañana.
1: Ahora, Coquimbo es un equipo que ha tenido, no sé si más o menos desgaste, pero anda por ahí. No ha sido fácil para Coquimbo esta temporada tampoco.
0: Claro, que empezó jugando lo que es la Supercopa y después te empezó a jugar lo que es también Copa Libertadores. No jugó la fase eliminatoria, pero empezó jugando con Copa Libertadores. Empezó también un poco dubitativo en respecto a quien empató con Nacional de local, pero después terminó ganando el grupo.
1: Sí, no, sí.
0: Ante Universitario, Nacional y el mismo Deportes Tolima.
1: Ahora, hacía tiempo que el fútbol chileno no andaba tan bien a nivel internacional.
0: Claro. Y eso es súper importante. Lo importante ahora es tratar de sostener ese desarrollo, Juan.
1: A ver, ¿usted tiene atisbo de que, cuál puede ser la formación mañana? Estoy completamente desconectado.
0: Yo creo que Higgins mañana entra con su equipo estelar.
1: ¿Hay parte médico?
0: Hasta el momento no tenemos parte mañana. Médico hasta el momento. Lo sacan justo con la citación. Ya. Pero yo creo que Higgins mañana, considerando el periodo de descanso que tuvo el plantel y los jugadores el fin de semana anterior, creo que O'Higgins mañana va a ir con todo a un partido que va a ser estelar.
1: La defensa, yo creo que cuando mucho mueve a uno,
0: porque Faúndez está de vuelta.
1: ¿Ah?
0: Faúndez duda,
1: pero no, pero por los viajes, yo digo a mover a uno, porque no creo que Rojas, el muchacho que estuvo de lateral,
0: de lateral derecho, sí, Benjamín Rojas,
1: debería jugar Morales.
0: Podría, si ya. No Rojas, Morales.
1: En medio campo debería volver Leiva y Hogar, no sí. Están castigados, ¿no?
0: No, no están castigados.
1: Y debería volver Serrafiori y González, ¿no?
0: Por supuesto.
1: ¿Y el portero?
0: Sí. Entonces, Carabalí.
1: Con lo mejor que tiene.
0: Carabalí, Faúndez o Rojas, de lateral derecho. En el centro, Robledo, Brizuela. Por izquierda, Lucho Pavés, que jugó la semana anterior y tiene que también retomar esa confianza y ese ritmo, porque Lucho Pavés fue uno de los estandartes el año anterior, sí. Que comenzó bien, después tuvo un pequeño bajón también por una serie de lesiones, incluso jugó con una molera en un momento determinado. Ogas, Leiva, Sarrafiore, Bastián Yáñez, porque está en duda, la semana anterior todavía estaba lesionado Brian Ravelo con el desgarro, Francisco González y arriba Thiago Vecino o Arnaldo Castillo. Eso tendría que ser O'Higgins mañana.
1: ¿Tenía que nombrarlo?
0: ¿A quién? ¿A Thiago? ¿A Thiago Vecino?
1: Al
0: ídolo de HB.
1: Sí.
0: No, pero el otro día hizo buen partido.
1: ¿Qué llama usted buen partido?
0: Una asistencia.
1: Ya, ¿usted cree que tiró el pase o tiró al arco? No, pero no se reía, amigo. ¿Qué
0: no,
1: cree que?
0: Fue asistencia, Juan. Tiró al centro.
1: Ya.
0: Sí. Sí. Ahora ya. Que le salió asistencia ya.
1: Es otra cosa. Y batió el penal y bien servido.
0: No, bien servido. Y no, y ante un arquero que ataja penales, porque Zanahoria Pérez, acuérdese que atajó 3 penales a un brasileño en Copa Sudamericana.
1: Partido ese partido fue muy entretenido, de verdad. Esperamos que mañana sea, bueno, va a ser un partido con alta intensidad. Ya sabemos cómo juega Coquimbo, no te va a regalar nada, pero de jugar a jugar, ¿quién es más?
0: Pero te va a dar el terreno para salir rápido con Zavala, con Johansen, con Azócar, con el mediocampo te muerde, pero yo creo que te va a entregar el terreno, porque Coquimbo es ese equipo que te va desgastando, y a la primera que te pilla mal parado en ofensiva, sobre todo por los laterales, puede buscar, sí, el centro atrás.
1: Cornejo es demasiado importante en,
0: por
1: esta
0: supuesto,
1: campaña.
0: Porque llega a tres cuartos y te tira ese centro súper complejo que es de tres cuartos de cancha a pierna cambiada para que llegue uno de los delanteros.
1: Sí.
0: Vamos a corte comercial, vamos con quienes hacen posible que estemos toda la semana y todos los partidos de O'Higgins, y volvemos con más Voz Deportiva.
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0: 19:48. Estamos de regreso acá en Voz Deportiva, el equipo ganador. Mañana la previa desde las 11:30 horas. Relata JR Joel Rodríguez. Comenta el que más sabe. Me dijeron.
1: Sí, señor.
0: Perfecto. Información de cancha, el 10. El de la gente. El del área sur. El Diego de verdad. Relata JR y mañana me toca conducir, así que mañana a las 11:30, por favor, con desayuno HB, por favor, el día de mañana. Vamos con la fecha 15 de fútbol chileno. Juan Andrade, un concepto a las 20 horas, juegan Audax Italiano en el Bicentenario de la Florida versus Deporte La Serena.
1: Extraño el equipo La Serena, a rato juega muy bien y consigue resultados inesperados, como de repente una vulgar pichanga. Y lo de Gutiérrez, yo no sé si va a aguantar mucho más siendo el técnico de... Y Audax tampoco a nivel local anda. Bueno, no quedó fuera de competencia internacional y a nivel local, ¿cuántos puntos lleva? No lleva muchos,
0: al contrario, Audax Italiano lleva, te digo de inmediato, Juan, está en el lugar 13 con 15 unidades.
1: No ha sido una buena campaña. Pero...
0: ¿usted como futbolero, qué ve hoy día? ¿Estados Unidos, Paraguay o Audax Deporte La Serie?
1: Voy a ver un rato Estados Unidos, Paraguay. ¿Y sabes por qué? Aunque parezca una tontera lo que voy a decir.
0: No, porque nada es tontera, Juan, al contrario, usted el que más sabe.
1: El técnico de Paraguay me encanta.
0: Gustavo Alfaro.
1: Como persona, lo encuentro un caballero del fútbol. Incluso en su presentación personal cuando va a dirigir. Lo he encontrado siempre un hombre muy serio. Y muy inteligente, porque algunos técnicos en Paraguay quisieron cambiarle el formato de cómo juega el fútbol paraguayo. Es como, a ver, pedirme a mí que de vez en cuando no diga un garabatito.
0: Claro.
1: Si por años me empapelaban, ¿cómo? Me aprendí alguno.
0: Claro.
1: ¿Ya? Él hizo jugar a Paraguay como mejor le podía rendir ese equipo. Y le ha funcionado. Ahora,
0: él se adecuó a los jugadores que tenía, armó el planteamiento, su estrategia de acuerdo a los jugadores que tenía.
1: Es que eso es lo, mira, para mí eso es lo que hace un técnico bueno.
0: Es que es un estratega, un técnico es un estratega, un tipo que tiene que irse adecuando a las condiciones de juego, a las condiciones de su plantel, incluso de su equipo, del punto de vista físico, técnico y táctico.
1: Yo lo encuentro, como te digo, un muy buen técnico. No tiene tanta prensa como otros, que sin lograr grandes cosas, pero creo que son 6 los técnicos argentinos que están en el Mundial. Este es uno de los buenos para mí.
0: Perfecto. Mañana 12:30, Coquimbo versus O'Higgins, transmisión en directa de Voz Deportiva. Mañana también a las 15 horas, Everton recibe en Sausalito, al lado de la Laguna, a Palestino.
1: Un Palestino que no anda tan bien, aunque tiene buen equipo, ¿eh? Y un Everton que ha recuperado algunas puntitos, ha recuperado su andar.
0: Riboneto le ha dado confianza.
1: ¿Y sabes qué? Demostró que tiene dos buenos arqueros.
0: Sí.
1: Porque el...
0: peleando mano a mano Nacho González junto con Kidman.
1: Buenos porteros los dos.
0: Mañana también 17:30 horas, Estadio Monumental, el equipo de Macul Colo Colo recibe a los dirigidos de Gustavo Huerta. Cobresal visita el Monumental para enfrentar al Cacique.
1: ¿Irá a aguantar la segunda rueda Gustavo Huerta? ¿Le irán a hallar unos 2 o 3 buenos?
0: Ojalá.
1: Porque es un técnico capaz, pero también él a veces va recogiendo lo que tira en la marea.
0: Es que es difícil ir a jugar al Salvador.
1: Sí, pues. Imagínate que el ¿cómo se llama? Un puntero, no sé si es venezolano o colombiano, uno pequeñito. Que...
0: ¿El panameño Yanis?
1: No, otro nombre.
0: Julián Brea. El argentino.
1: Julián Brea.
0: Julián Brea, argentino.
1: Que en Huachipato andaba ese.
0: Medio,
1: a sí mismo.
0: Sí, medio morir saltando.
1: Claro. Es que ese es el principal atacante que tienen.
0: Pues. Estefan Pino.
1: Pero es que Estefan Pino,
0: claro.
1: si no
0: le llega a juego.
1: Claro. Ahora, No sé cuántos años van a pasar en el fútbol nacional para ver un tiro libre, convertir un gol de tiro libre como el que hizo Stefan Pino.
0: Sí, no, ah, y tiene buenos jugadores Cobresal, sí. Lo que pasa es que tiene un plantel demasiado corto para el fútbol chileno. Demasiado corto.
1: Mira, tiene líneas relativamente fuertes, pero no es un equipo bien conformado. Porque no se le fueron algunos. Y el año pasado Enrique era el armador en ese equipo, ¿no? Claro. Que está en Conce.
0: Se te va, por ejemplo, se te lesiona hoy día Brian Carballo, Nadruz, y no te quedaste sin medio campo.
1: Tiene un portero de relativamente buen nivel, Tapinos, ecuatoriano, y está el chileno Santander. Pero la defensa no va a ser muy fuerte. Pacheco hace rato que eso dejó de ser un lateral confiable.
0: Claro. ¿Ah? Claro. Incluso tuvo un paso por Unión Española muy, muy, muy deficiente en su momento.
1: Pacheco, que recordemos que De Paul lo fracturó costalmente aquí.
0: Sí.
1: Está roto mala leche ese.
0: 20 horas mañana también, día completo de fútbol. Ñublense versus Palestino en el Nelson Oyarzún de Chillán.
1: ¿Ñublense con?
0: Ñublense ante Huachipato en el Nelson Oyarzún de Chillán.
1: Partido parejo ahí. Muy parejo.
0: Los de Coto Rivera ante los de Jaime García.
1: Sí, pues. Jaime García era de ahí, po. Lo echaron, po. Yo creo que no le gustaron unas longanizas, ¿no? Tuvo un pequeñito problema. Pero es un técnico. Mira, te voy a decir algo. García a mí se me asemeja al Pelado Acosta. Un tipo sin gran hablamiento, pero vivo, vivaracho. Él tácticamente mueve su equipo como tiene que hacerlo. Yo te aseguro que a lo mejor en el día a día debe haber muchos argentinos que son técnicos o algunos nacionales que se expresan mucho mejor.
0: Claro.
1: Pero García es clarito y los dirigidos le entienden, que es lo que pretende el técnico.
0: Claro, que los pupilos. Yo,
1: por eso digo, Acosta era buen estratega y tenía esa facultad que en el caminar hacía las innovaciones necesarias.
0: Los cambios efectivos, como se dice.
1: Yo, claro, yo a García le valoro eso.
0: Domingo, 12:30 horas, Deportes Concepción, Deportes Limache en el Esterroa de la capital penquista.
1: Limache que viene a los tropezones.
0: El paraguayo Martínez se lesionó, se fue a Pinares y el equipo se vino abajo, independiente de los delanteros que tenga.
1: Sí, pero yo no estoy con la actitud de Pinares, de verdad, me pareció muy poco profesional. Yo fuera dirigente o técnico, cualquier equipo no lo contrataba. O sea, si la señora le parece mal que no lo pongan de titular, arma un quilombo y se va. Claro, no.
0: Pero la salida de paraguayo Martínez fue clave. Hombre que llevaba el medio campo y que era el hombre que hacía como si llevaba los tiempos en ese medio campo, el paraguayo Martínez.
1: Ahora yo no sé si no hay presupuesto para él porque la lesión es larga. O sea, reglamentariamente podría ocupar, tener un cupo más. Pero es un equipo. Ese es un equipo corto.
0: Mañana 15, o sea, domingo 15 horas, Unión La Calera en el Nicolás Chaguán Nazar ante la Universidad de Chile. Buen partido, ¿eh? Buen partido. Calera quiere salir del fondo y la U resucitar. Es el tema de la Universidad de Chile.
1: ¿Podría apostar yo a que el técnico de la U no reclama contra los árbitros? Porque se ha convertido en un técnico llorón. O sea, los árbitros son culpables de que el equipo juegue mal. Los árbitros son culpables de que en ese plantel haya hombres ya bastante maduros que han tenido muchas lesiones. Afortunadamente para la U, Vargas un poco ha retomado el buen nivel que en algún minuto tuvo, pero hay varios jugadores que están muy bajos respecto a lo que se espera de ellos. Y ahí uno hace la comparación. Yo no sé cuántos puntos y en cuántos partidos Paco Menigini, cuántos puntos sacó respecto a los que ha sacado Caco. No sé.
0: Andan parejitos.
1: Pero el otro era malo y este era bueno. Claro. Y al final, para mí, el plantel no es tan bueno como ellos creían.
0: Creo que hay una conformación de plantel completamente. Respecto a promedio de edad, figura. Lo que conversamos de él también, la columna vertebral del equipo. Cierra la fecha, domingo también, 17:30 horas. Universidad Católica versus la U de Conce en el Claro Arena.
1: La lógica, por plantel, por campaña, uno debería pensar que el equipo carnero es favorito, ¿no? Pero ya nosotros sabemos que la U de Conce es un equipo complicado.
0: Agua fiestas, como
1: ¿cierto?
0: Se dice. Sí. Tengo bueno. una pura duda nomás, Juan. Mañana a las 17:30 horas, si ver Colo Colo Cobresal o Brasil Marruecos.
1: Pero es que, ¿sabes cuál es el tema? Uno, claro, uno debería ver el puntero del fútbol nacional. Pero chupar un clavo el jugador claro. de Colo Colo. Saca resultados, sí.
0: Sí. El mejor, los mejores partidos de Colo Colo este año, Ñublense y el otro día con La Serena, viniendo algo más, pero más allá, muy poco. Juan, para ir cerrando también, 19:59, ¿qué te esperas para mañana? Los hombres clave de O'Higgins, más o menos ya tuvimos la alineación o tenemos más o menos lo que mañana se podría dar en el Francisco Sánchez Rumoroso.
1: Primero espero goles, porque son equipos que buscan el arco, con distinta manera de funcionar, pero que apuestan por el arco contrario. No sé, un 2-2 o un 2-1 a favor de O'Higgins.
0: ¿1-1?
1: No, 2-2.
0: ¿2-2?
1: O un 2-1 a favor de O'Higgins.
0: Ah, perfecto. Ese ya, lo vamos a anotar ahí. 2-2 o 2-1 del que más sabe, Juan Andrade. Mañana, desde las 11:30 horas, en vivo y en directo, relata JR Joel Rodríguez, comenta el que más sabe, Juan Andrade. Trabajo de cancha, información, reporteo para el titán del área sur, Diego Lea. Conduce voz comercial también de un amigo de la casa, Jaime Torres. Juan, últimas palabras para este programa de día viernes y nos vemos mañana en el show del fútbol.
1: Bueno, es un programa muy extraño para mí. De verdad que nunca pensé que iba a estar tocando un tema sexual. Es una lata, es doloroso, pero que se llegue a la verdad. Y en lo deportivo, que O'Higgins siga siendo un equipo que lucha en todos los frentes.
0: Somos Voz Deportiva, somos el equipo ganador, verdad, pasión y fútbol. Mañana con la previa de la fecha 15, el capo de provincia visita al equipo Arbon. Visita al equipo Pirata por la Liga de Primera Mercado Libre 2026. Nos vemos mañana, después del desayuno. Adiós.
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4: Son las 8 de la noche con 2 minutos.
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4: En Rancagua, 12 grados.
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